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2: Buenas tardes y bienvenidos a esta nueva emisión del programa en lengua española de Radio Vaticano, Vatican News. Reciban un saludo cordial de Alina Tufani Díaz y de la redacción. Y a continuación los invitamos, como siempre, a seguir las informaciones del Papa y de la Santa Sede en este martes 2 de junio de 2026. León XIV invita a rezar por los valores del deporte. Esta es su intención de oración para el mes de junio, en la que propone el deporte como escuela de fraternidad, instrumento de paz y espacio de encuentro. León XIV nombra a una mujer laica prefecta del Dicasterio para la Comunicación. Se trata de María Montserrat Alvarado, actual presidenta y directora de operaciones de EWTN News. Con sus espadas forjarán arados y podaderas con sus lanzas. Este es el título del mensaje del Santo Padre para la próxima Jornada Mundial de Oración por el Cuidado de la Creación. León XIV advierte sobre la tecnosanidad y los datos de pacientes. La inteligencia artificial y el trabajo. La Santa Sede defiende la dignidad humana y el bien común. Y ahora sí, vamos con la información. Como siempre, les deseamos una buena sintonía. A pocos días de grandes competiciones deportivas como la Copa Mundial de Fútbol, el Papa León XIV dedica su intención de oración del mes de junio a los valores del deporte, para construir comunión y fraternidad en la historia. A través de la campaña Reza con el Papa, la Red Mundial de Oración del Papa anima cada vez más a los fieles a unirse a las intenciones del pontífice. Así, en junio, la invitación es a rezar para que el deporte sea un instrumento de paz, encuentro y diálogo entre culturas, promoviendo el respeto, la solidaridad y el espíritu de superación. Escuchemos entonces las palabras del Santo Padre en su intención para el mes de junio.
3: Dispongámonos a este momento haciendo silencio y calmando el corazón.
4: En el nombre del Padre, y del Hijo, y del Espíritu Santo. Amén. Señor de la vida, te damos gracias por el don del deporte, por quienes glorifican a Dios con el ejercicio de sus cuerpos, por las amistades que nacen en la cancha y la alegría de jugar en equipo. Tú nos enseñas que en la vida, como en el juego, nadie se salva solo. Necesitamos del otro para crecer, para aprender a respetar, superar límites y celebrar juntos los logros alcanzados.

Te pedimos que el deporte sea siempre escuela de fraternidad y no de rivalidad vacía, espacio de encuentro y no de exclusión, camino de paz y no de violencia.

Haz que quienes practican, entrenan o animan descubran en el deporte un lenguaje universal que acerca culturas, une pueblos y siembra respeto, solidaridad y superación personal. Señor Jesús, que cada deporte sea parábola de una vida vivida contigo, colaborando con esfuerzo y alegría, viviendo con humildad en la derrota y gratitud en la victoria que nos ofreces en tu resurrección.

nunca falte a nosotros tu Espíritu, que nos hace un solo equipo unido contigo para construir comunión y fraternidad en la historia. Amén.

0: Y ahora vamos con una información que nos toca directamente como Radio Vaticano, Vatican News. Y es que a partir de noviembre, María Montserrat Alvarado, actual presidenta y directora de operaciones de EWTN News, será la nueva prefecta del Dicasterio para la Comunicación. Más detalles con el padre Joan Pacheco.
1: El Papa León XIV ha nombrado a María Montserrat Alvarado, actual presidenta y directora de operaciones de EWTN News, prefecta del Dicasterio para la Comunicación, a partir del 1 de noviembre de 2026. Nacida en Ciudad de México, Alvarado obtuvo títulos académicos en la Universidad Internacional de Florida y la Universidad George Washington. De 2009 a 2023 ocupó puestos de liderazgo en la Fundación Beckett para la Libertad Religiosa, participando en iniciativas dedicadas a la defensa de la libertad religiosa y la promoción de la dignidad humana. Desde 2023, ha desempeñado el cargo de presidenta y directora de operaciones de EWTN News, supervisando plataformas mediáticas internacionales que producen contenidos en 7 idiomas a través de televisión, radio, prensa escrita, medios digitales y redes sociales. Con el nombramiento de Alvarado, el Papa León XIV continúa el cambio de reforma y renovación de la Curia Romana iniciado por el Papa Francisco, que ha visto cómo se ha confiado a fieles laicos, hombres y mujeres, puestos de liderazgo y responsabilidad al servicio de la Iglesia Universal. Alvarado es la primera mujer no religiosa en ser nombrada prefecta de un dicasterio de la Santa Sede. En una declaración publicada tras el anuncio, Alvarado afirmó: "Aunque este nombramiento ha sido inesperado, lo recibo con un sincero deseo de servir al Santo Padre, el Papa, en el inicio de su pontificado, y estoy agradecida a Paolo Ruffini por su liderazgo a lo largo de los últimos años, y espero continuar con amistad y esperanza la importante labor de fortalecer el dicasterio para que pueda seguir sirviendo a la Iglesia en Roma y en todas partes para comunicar a Cristo al mundo".
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0: Con sus espadas forjarán arados y podaderas con sus lanzas. Este es el título del mensaje del Santo Padre para la Jornada Mundial de Oración por el Cuidado de la Creación, que como es tradición, se celebra el 1 de septiembre. En él se subraya el vínculo entre los conflictos armados y el deterioro del medio ambiente. Y es que dicho deterioro constituye, por un lado, una grave violación de nuestro deber de cuidar la creación y, por otro, una amenaza a largo plazo para la vida de cientos de millones de personas. De hecho, la conciencia ya generalizada de los numerosos vínculos existentes entre la guerra y los recursos naturales no ha dado lugar a la creación de instituciones adecuadas ni a decisiones responsables destinadas a evitar los conflictos y a resolver pacíficamente las controversias. El título, que es una visión de Isaías que profetiza la transformación de las armas en instrumentos de labranza, invita explícitamente a dar prioridad al desarrollo y a la sostenibilidad antes que a la violencia y la destrucción.
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0: en la cruz. Las ventajas y desventajas del crecimiento de la economía de plataformas en el mundo laboral ha sido planteado por el arzobispo observador permanente de la Santa Sede ante la ONU en Ginebra. El reporte con Sebastián Sansón Ferrari.
4: El rápido crecimiento de la economía de plataformas ha transformado el mundo laboral, ofreciendo nuevas oportunidades de empleo, pero también exponiendo a muchos trabajadores a nuevas formas de invisibilidad y explotación. Así lo afirmó el arzobispo Ettore Balestrero, observador permanente de la Santa Sede ante la ONU y otras organizaciones internacionales en Ginebra, en su discurso en la 114 Conferencia Internacional del Trabajo. Según el prelado, el debate sobre la economía de plataformas debería centrarse en la dignidad inherente de la persona humana, don de Dios y la dignidad del trabajo. El desafío no es tecnológico, sino antropológico, afirma Balestrero citando una frase del Papa León XIV en su mensaje con motivo de la 60ª Jornada Mundial de las Comunicaciones Sociales. En cuanto a las cuestiones éticas, el observador permanente recordó la reciente encíclica Magnifico Humanitas del Papa León XIV para subrayar que cuando el poder se concentra en manos de unos pocos, tiende a volverse opaco y a escapar al control público, aumentando el riesgo de formas de desarrollo distorsionadas que dan lugar a nuevas dependencias, exclusiones, manipulaciones y desigualdades. Por ello, afirmó, es fundamental construir formas de cooperación con respeto al bien común.
0: Antes de hablar de inteligencia artificial, solemos pensar en avances, diagnósticos más precisos o tratamientos personalizados. ¿Pero quién protege toda la información médica que generamos? El Papa León XIV ha lanzado una advertencia sobre los riesgos que supone el control y la explotación de los datos sanitarios de millones de personas. El reporte es de Mireya Bonilla.
2: León XIV ha pedido reforzar con urgencia la protección de los datos sanitarios de los pacientes ante lo que define como un nuevo colonialismo de la tecnosanidad. El Papa lo ha hecho a través de un mensaje firmado por el secretario de Estado, Pietro Parolin, dirigido a los participantes en un encuentro internacional celebrado en Roma sobre la revisión de la Declaración de Taipei, el documento que establece los principios éticos para la recopilación, conservación y uso de datos sanitarios y muestras biológicas de la investigación científica. En este mensaje, León XIV advierte de que el rápido avance de la tecnología obliga a actualizar las políticas de seguridad y privacidad, especialmente en lo que se refiere a las bases de datos médicas y a los biobancos. El pontífice alerta además sobre una nueva forma de colonialismo que busca convertir la vida de las personas en datos explotables, una reflexión que retoma de su encíclica Magnifica Humanitas, donde denuncia el riesgo de que la información personal termine siendo utilizada con fines económicos o comerciales. Según recuerda el cardenal Pietro Parolin, cada ser humano posee una dignidad única e irreductible y no puede ser reducido a una simple acumulación de datos. Por eso insiste en la necesidad de proteger a las personas frente a cualquier forma de explotación o mercantilización de su información más sensible. El mensaje fue enviado con motivo del tercer encuentro internacional dedicado a la revisión de la Declaración de Taipei, organizado por la Pontificia Academia para la Vida, la Asociación Médica Mundial y la Asociación Médica Israelí. Al concluir, León XIV expresó su deseo de que los trabajos de este encuentro contribuyan a defender la dignidad humana y a promover un conocimiento compartido de que esté verdaderamente al servicio del bien común.
0: Termina aquí nuestro informativo en lengua española. Les recordamos que a través de nuestra página web vaticannews.va podrán encontrar información detallada y actualizada sobre el Papa y la Santa Sede. Una vez más, gracias por haber estado con nosotros. Alabado sea Jesucristo. 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
6: Aquí Radio Vaticano, saludos amigos, bienvenidos. Les saluda el padre Joan Pacheco. Y hoy compartimos otra parte de la exhortación apostólica Dilexite sobre el amor a los pobres. El Papa León XIV la publicó el 4 de octubre del año 2025. Y ya en el cuarto capítulo, ya hemos revisado también algunos de los anteriores numerales de este capítulo y de los anteriores, pero específicamente en este profundiza sobre el tema de la doctrina social de la Iglesia, retomando los documentos y también el aporte de sus predecesores de aquello que nos invita desde la doctrina social de la Iglesia también a vivir esa misión de el servicio y de la atención a los más necesitados. En el número 87 recuerda a San Juan Pablo II. Con él, dice, se consolida, al menos en el ámbito doctrinal, la relación preferencial de la Iglesia con los pobres. Su magisterio ha reconocido en efecto que la opción por los pobres es una forma especial de primacía en el ejercicio de la caridad cristiana, de la cual da testimonio toda la tradición de la Iglesia. En la encíclica Solicitudo Rei Socialis, escribe también que hoy, vista la dimensión mundial que ha adquirido la cuestión social, este amor preferencial, con las decisiones que nos inspira, no puede dejar de abarcar a las inmensas muchedumbres de hambrientos, mendigos, sin techo, sin cuidados médicos y, sobre todo, sin esperanza de un futuro mejor. No se puede olvidar la existencia de esta realidad. Ignorarlo significaría parecernos al rico Epulón, que fingía no conocer al mendigo Lázaro postrado a su puerta. En el Evangelio de Lucas, capítulo 16, versículos 19 al 31. Su enseñanza, dice el Papa, sobre el trabajo adquiere importancia cuando queremos pensar en el rol activo de los pobres en la renovación de la Iglesia y la sociedad, dejando atrás el paternalismo de la mera asistencia de sus necesidades inmediatas. En la encíclica Laboren Exercens afirma que el trabajo humano es una clave, quizá la clave esencial, de toda la cuestión social. Y luego también recuerda los aportes de Benedicto XVI. En el número 88 escribe: frente a las múltiples crisis que han caracterizado el comienzo del tercer milenio, la lectura de Benedicto XVI se hace más marcadamente política. Así, en la carta encíclica Caritas in Veritate, afirma que se ama al prójimo tanto más eficazmente cuanto más se trabaja por un bien común que responda también a sus necesidades reales. Además, observa que el hambre no depende tanto de la escasez material cuanto de la insuficiencia de recursos sociales, el más importante de los cuales es de tipo institucional, es decir, falta un sistema de instituciones económicas capaces tanto de asegurar que se tenga acceso al agua y a la comida de manera regular y adecuada desde el punto de vista nutricional, como de afrontar las exigencias relacionadas con las necesidades primarias y con las emergencias de crisis alimentarias reales provocadas por causas naturales o por la irresponsabilidad política nacional e internacional. Luego, en el número 89, corresponde al aporte del Papa Francisco, escribe la Dilexite: el Papa Francisco ha reconocido cómo, además, el magisterio de los obispos de Roma en los últimos decenios se han hecho cada vez más frecuentes los posicionamientos adoptados por las conferencias episcopales nacionales y regionales al respecto. Por ejemplo, él pudo testimoniar en primera persona el compromiso particular del episcopado latinoamericano al reflexionar sobre la relación de la Iglesia con los pobres. En el periodo posconciliar, en casi todos los países de América Latina, se sintió fuertemente la identificación de la Iglesia con los pobres y la participación activa en su rescate. Fue el corazón mismo de la Iglesia el que se conmovió ante tanta gente pobre que sufría desempleo, subempleo, salarios inicuos y estaba obligada a vivir en condiciones miserables. El martirio de San Óscar Romero, arzobispo de San Salvador, fue al mismo tiempo un testimonio y una exhortación viva para la Iglesia. Él sintió como propio el drama de la gran mayoría de sus fieles y lo hizo el centro de su acción pastoral. Las conferencias episcopales de Latinoamérica, las conferencias del episcopado latinoamericano en Medellín, Puebla, Santo Domingo y Aparecida, constituyen etapas significativas también para toda la Iglesia. Yo mismo, dice el Papa León XIV en la exhortación Dilexit, misionero durante los largos años en Perú, debo mucho este camino de discernimiento eclesial que el Papa Francisco ha sabido unir sabiamente al de otras iglesias particulares, especialmente las del sur global. Ahora quisiera referirme a dos temas específicos de este magisterio episcopal. Y así continúa a continuación con otro apartado que titula Estructuras de pecado que causan pobreza y desigualdades extremas. En el número 90, escribe: en Medellín, los obispos se pronunciaron en favor de la opción preferencial por los pobres. Cristo, nuestro Salvador, no solo amó a los pobres, sino que siendo rico se hizo pobre. Vivió en la pobreza, centró su misión en el anuncio a los pobres de su liberación y fundó su iglesia como signo de esa pobreza entre los hombres. La pobreza de tantos hermanos clama justicia, solidaridad, testimonio, compromiso, esfuerzo y superación para el cumplimiento pleno de la misión salvífica encomendada por Cristo. Los obispos, dice el Papa luego, afirmaron con fuerza que la Iglesia, para ser plenamente fiel a su vocación, no solo deben compartir la condición de los pobres, sino también ponerse de su lado, comprometiéndose diligentemente a su promoción integral. La Conferencia de Puebla, ante el agravamiento de la pobreza en América Latina, confirmó la decisión de Medellín con una opción franca y profética en favor de los pobres y calificó las estructuras de injusticia como pecado social. Luego, en el número 91, nos dice: la caridad es una fuerza que cambia la realidad, una auténtica potencia histórica de cambio. Es la fuente a la que debe hacer referencia todo compromiso para resolver las causas estructurales de la pobreza y llevarlo a cabo urgentemente. Hago votos, dice el Papa León XIV, por lo tanto, para que crezca el número de políticos capaces de entrar en un auténtico diálogo que se oriente eficazmente a sanar las raíces profundas y no la apariencia de los males de nuestro mundo. Porque se trata de escuchar el clamor de pueblos enteros, de los pueblos más pobres de la tierra. Y continúa en el número 92. Por lo tanto, es preciso seguir denunciando la dictadura de una economía que mata y reconocer que mientras las ganancias de unos pocos crecen exponencialmente, las de la mayoría se quedan cada vez más lejos de bienestar de esa minoría infeliz. Este desequilibrio proviene de ideologías que defienden la autonomía absoluta de los mercados y la especulación financiera. De ahí que nieguen el derecho de control de los estados, encargados de velar por el bien común. Se instaura una nueva tiranía invisible, a veces virtual, que impone de forma unilateral e implacable sus leyes y sus reglas. Aunque no faltan diferentes teorías que intentan justificar el estado actual de las cosas o explicar que la racionalidad económica nos exige que esperemos a que las fuerzas invisibles del mercado revuelvan todo. La dignidad de cada persona humana debe ser respetada ahora, no mañana, y la situación de miseria de muchas personas a quienes esta dignidad se niega debe ser una llamada constante para nuestra conciencia. Luego, en el número 93, escribe el Papa: en las encíclicas Dilexinos el Papa Francisco ha recordado cómo el pecado social toma la forma de estructura de pecado en la sociedad, que muchas veces se inserta en una mentalidad dominante que considera normal o racional lo que no es más que egoísmo e indiferencia. Este fenómeno se puede definir alienación social. Se vuelve normal ignorar a los pobres y vivir como si no existieran. Se presenta como elección racional organizar la economía pidiendo sacrificios al pueblo para alcanzar ciertos objetivos que interesan a los poderosos, mientras que a los pobres solo les quedan promesas de gotas que caerán hasta que una nueva crisis global los lleve de regreso a la situación anterior. Es una auténtica alienación aquella que lleva solo a encontrar excusas teóricas y no a tratar de resolver hoy los problemas concretos de los que sufren. Ya lo decía San Juan Pablo II, está alienada una sociedad que en sus formas de organización social, de producción y consumo, hace más difícil la realización de esta donación y la formación de esa solidaridad interhumana. Y en el 94, dice este número, debemos comprometernos cada vez más para resolver las causas estructurales de la pobreza. Es una urgencia que no puede esperar, no solo por una exigencia pragmática de obtener resultados y de ordenar la sociedad, sino para sanarla de una enfermedad que la vuelve frágil e indigna y que solo podrá llevarla a nuevas crisis. Los planes asistenciales que atienden ciertas urgencias solo deberían pensarse como respuestas pasajeras. La falta de equidad es raíz de los males sociales. En efecto, muchas veces se percibe que de hecho los derechos humanos no son iguales para todos. Resulta que en el vigente modelo exitista y privatista, dice en el número 95, no parece tener sentido invertir para que los lentos, débiles o menos dotados puedan abrirse camino en la vida. La pregunta recurrente siempre la misma. Los menos dotados no son personas humanas. Los débiles no tienen nuestra misma dignidad. Los que nacieron con menos posibilidades valen menos como seres humanos o solo deben limitarse a sobrevivir. De nuestra respuesta, dice el Papa, a estos interrogantes depende el valor de nuestras sociedades y también nuestro futuro. O reconquistamos nuestra dignidad moral y espiritual o caemos como en un pozo de suciedad. Si no nos detenemos a tomar las cosas en serio, continuaremos así, de manera explícita o disimulada, legitimando el modelo distributivo actual, donde una minoría se cree con el derecho de consumir en una proporción que sería imposible generalizar, porque el planeta no podría ni siquiera contener los residuos de semejante consumo. Es la exhortación apostólica Dilexite sobre el amor a los pobres y estas realidades de nuestra sociedad actual, que también estamos llamados a asumir para entender cómo desde el Evangelio, como compromiso, para quienes somos cristianos y también para quienes tienen responsabilidades desde su responsabilidad, atender a los más necesitados. Hasta la próxima.
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No hagas a otro lo que a ti no te agrada. Da tu pan al hambriento y tu ropa al desnudo. Pide consejo al sensato y no desprecies un consejo útil. Bendice al Señor Dios en todo momento y pídele que allane tus caminos y que te dé éxito en tus empresas y proyectos.

0: Gratias hagamus Christo eunque semper laudemus, quia non dedignatus fratres vocare quos sanctificat. 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
1: Sanctifica fratres tuos, Domine.
2: Concédenos, Señor, que con el corazón puro consagremos el principio de este día en honor de tu resurrección, y que santifiquemos el día entero con trabajos que sean de tu agrado.
1: Santifica fratres tuos, Domine.
2: Tú que, para que aumente nuestra alegría y se afiance nuestra salvación, nos das este nuevo día signo de tu amor, renuévanos hoy y siempre para gloria de tu nombre.
1: Santifica fratres tuos, Domine.
2: Haz que sepamos descubrirte a ti en todos nuestros hermanos, sobre todo en los que sufren y en los pobres.
1: Santifica fratres tuos, Domine.
2: Haz que durante este día estemos en paz con todo el mundo y a nadie devolvamos mal por mal.
1: Santifica fratres tuos, Domine.

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2: Buenas tardes y bienvenidos a esta nueva emisión del programa en lengua española de Radio Vaticano, Vatican News. Reciban un saludo cordial de Alina Tufani Díaz y de la redacción. Y a continuación los invitamos, como siempre, a seguir las informaciones del Papa y de la Santa Sede en este martes 2 de junio de 2026. León XIV invita a rezar por los valores del deporte. Esta es su intención de oración para el mes de junio, en la que propone el deporte como escuela de fraternidad, instrumento de paz y espacio de encuentro. León XIV nombra a una mujer laica prefecta del Dicasterio para la Comunicación. Se trata de María Montserrat Alvarado, actual presidenta y directora de operaciones de EWTN News. Con sus espadas forjarán arados y podaderas con sus lanzas. Este es el título del mensaje del Santo Padre para la próxima Jornada Mundial de Oración por el Cuidado de la Creación. León XIV advierte sobre la tecnosanidad y los datos de pacientes. La inteligencia artificial y el trabajo. La Santa Sede defiende la dignidad humana y el bien común. Y ahora sí, vamos con la información. Como siempre, les deseamos una buena sintonía. A pocos días de grandes competiciones deportivas como la Copa Mundial de Fútbol, el Papa León XIV dedica su intención de oración del mes de junio a los valores del deporte, para construir comunión y fraternidad en la historia. A través de la campaña Reza con el Papa, la Red Mundial de Oración del Papa anima cada vez más a los fieles a unirse a las intenciones del pontífice. Así, en junio, la invitación es a rezar para que el deporte sea un instrumento de paz, encuentro y diálogo entre culturas, promoviendo el respeto, la solidaridad y el espíritu de superación. Escuchemos entonces las palabras del Santo Padre en su intención para el mes de junio.
3: Dispongámonos a este momento haciendo silencio y calmando el corazón.
4: En el nombre del Padre, y del Hijo, y del Espíritu Santo. Amén. Señor de la vida, te damos gracias por el don del deporte, por quienes glorifican a Dios con el ejercicio de sus cuerpos, por las amistades que nacen en la cancha y la alegría de jugar en equipo. Tú nos enseñas que en la vida, como en el juego, nadie se salva solo. Necesitamos del otro para crecer, para aprender a respetar, superar límites y celebrar juntos los logros alcanzados.

Te pedimos que el deporte sea siempre escuela de fraternidad y no de rivalidad vacía, espacio de encuentro y no de exclusión, camino de paz y no de violencia.

Haz que quienes practican, entrenan o animan descubran en el deporte un lenguaje universal que acerca culturas, une pueblos y siembra respeto, solidaridad y superación personal. Señor Jesús, que cada deporte sea parábola de una vida vivida contigo, colaborando con esfuerzo y alegría, viviendo con humildad en la derrota y gratitud en la victoria que nos ofreces en tu resurrección.

nunca falte en nosotros tu Espíritu, que nos hace un solo equipo unido contigo para construir comunión y fraternidad en la historia. Amén.

0: Y ahora vamos con una información que nos toca directamente como Radio Vaticano, Vatican News. Y es que a partir de noviembre, María Montserrat Alvarado, actual presidente y directora de operaciones de EWTN News, será la nueva prefecta del Dicasterio para la Comunicación. Más detalles con el padre Joan Pacheco.
1: El Papa León XIV ha nombrado a María Montserrat Alvarado, actual presidenta y directora de operaciones de EWTN News, prefecta del Dicasterio para la Comunicación, a partir del 1 de noviembre de 2026. Nacida en Ciudad de México, Alvarado obtuvo títulos académicos en la Universidad Internacional de Florida y la Universidad George Washington. De 2009 a 2023 ocupó puestos de liderazgo en la Fundación Beckett para la Libertad Religiosa, participando en iniciativas dedicadas a la defensa de la libertad religiosa y la promoción de la dignidad humana. Desde 2023, ha desempeñado el cargo de presidenta y directora de operaciones de EWTN News, supervisando plataformas mediáticas internacionales que producen contenidos en 7 idiomas a través de televisión, radio, prensa escrita, medios digitales y redes sociales. Con el nombramiento de Alvarado, el Papa León XIV continúa el cambio de reforma y renovación de la Curia Romana iniciado por el Papa Francisco, que ha visto cómo se ha confiado a fieles laicos, hombres y mujeres, puestos de liderazgo y responsabilidad al servicio de la Iglesia Universal. Alvarado es la primera mujer no religiosa en ser nombrada prefecta de un dicasterio de la Santa Sede. En una declaración publicada tras el anuncio, Alvarado afirmó: "Aunque este nombramiento ha sido inesperado, lo recibo con un sincero deseo de servir al Santo Padre, el Papa, en el inicio de su pontificado, y estoy agradecida a Paolo Ruffini por su liderazgo a lo largo de los últimos años, y espero continuar con amistad y esperanza la importante labor de fortalecer el dicasterio para que pueda seguir sirviendo a la Iglesia en Roma y en todas partes para comunicar a Cristo al mundo".
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0: Con sus espadas forjarán arados y podaderas con sus lanzas. Este es el título del mensaje del Santo Padre para la Jornada Mundial de Oración por el Cuidado de la Creación, que como es tradición, se celebra el 1 de septiembre. En él se subraya el vínculo entre los conflictos armados y el deterioro del medio ambiente. Y es que dicho deterioro constituye, por un lado, una grave violación de nuestro deber de cuidar la creación y, por otro, una amenaza a largo plazo para la vida de cientos de millones de personas. De hecho, la conciencia ya generalizada de los numerosos vínculos existentes entre la guerra y los recursos naturales no ha dado lugar a la creación de instituciones adecuadas ni a decisiones responsables destinadas a evitar los conflictos y a resolver pacíficamente las controversias. El título, que es una visión de Isaías que profetiza la transformación de las armas en instrumentos de labranza, invita explícitamente a dar prioridad al desarrollo y a la sostenibilidad antes que a la violencia y la destrucción.
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0: 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Las ventajas y desventajas del crecimiento de la economía de plataformas en el mundo laboral ha sido planteado por el arzobispo observador permanente de la Santa Sede ante la ONU en Ginebra. El reporte con Sebastián Sansón Ferrari.
4: El rápido crecimiento de la economía de plataformas ha transformado el mundo laboral, ofreciendo nuevas oportunidades de empleo, pero también exponiendo a muchos trabajadores a nuevas formas de invisibilidad y explotación. Así lo afirmó el arzobispo Ettore Balestrero, observador permanente de la Santa Sede ante la ONU y otras organizaciones internacionales en Ginebra, en su discurso en la 114 Conferencia Internacional del Trabajo. Según el prelado, el debate sobre la economía de plataformas debería centrarse en la dignidad inherente de la persona humana, don de Dios y la dignidad del trabajo. El desafío no es tecnológico, sino antropológico, afirma Balestrero citando una frase del Papa León XIV en su mensaje con motivo de la 60ª Jornada Mundial de las Comunicaciones Sociales. En cuanto a las cuestiones éticas, el observador permanente recordó la reciente encíclica Magnifico Humanitas del Papa León XIV para subrayar que cuando el poder se concentra en manos de unos pocos, tiende a volverse opaco y a escapar al control público, aumentando el riesgo de formas de desarrollo distorsionadas que dan lugar a nuevas dependencias, exclusiones, manipulaciones y desigualdades. Por ello, afirmó, es fundamental construir formas de cooperación con respeto al bien común.
0: Antes de hablar de inteligencia artificial, solemos pensar en avances, diagnósticos más precisos o tratamientos personalizados. ¿Pero quién protege toda la información médica que generamos? El Papa León XIV ha lanzado una advertencia sobre los riesgos que supone el control y la explotación de los datos sanitarios de millones de personas. El reporte es de Mireya Bonilla.
2: León XIV ha pedido reforzar con urgencia la protección de los datos sanitarios de los pacientes ante lo que define como un nuevo colonialismo de la tecnosanidad. El Papa lo ha hecho a través de un mensaje firmado por el secretario de Estado, Pietro Parolin, dirigido a los participantes en un encuentro internacional celebrado en Roma sobre la revisión de la Declaración de Taipei, el documento que establece los principios éticos para la recopilación, conservación y uso de datos sanitarios y muestras biológicas de la investigación científica. En este mensaje, León XIV advierte de que el rápido avance de la tecnología obliga a actualizar las políticas de seguridad y privacidad, especialmente en lo que se refiere a las bases de datos médicas y a los biobancos. El pontífice alerta además sobre una nueva forma de colonialismo que busca convertir la vida de las personas en datos explotables, una reflexión que retoma de su encíclica Magnifica Humanitas, donde denuncia el riesgo de que la información personal termine siendo utilizada con fines económicos o comerciales. Según recuerda el cardenal Pietro Parolin, cada ser humano posee una dignidad única e irreductible y no puede ser reducido a una simple acumulación de datos. Por eso insiste en la necesidad de proteger a las personas frente a cualquier forma de explotación o mercantilización de su información más sensible. El mensaje fue enviado con motivo del tercer encuentro internacional dedicado a la revisión de la Declaración de Taipei, organizado por la Pontificia Academia para la Vida, la Asociación Médica Mundial y la Asociación Médica Israelí. Al concluir, León XIV expresó su deseo de que los trabajos de este encuentro contribuyan a defender la dignidad humana y a promover un conocimiento compartido de que esté verdaderamente al servicio del bien común.
0: Termina aquí nuestro informativo en lengua española. Les recordamos que a través de nuestra página web vaticannews.va podrán encontrar información detallada y actualizada sobre el Papa y la Santa Sede. Una vez más, gracias por haber estado con nosotros. Alabado sea Jesucristo. 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

0: Laudetur Jesus Christus, alabado sea Jesucristo. Reciban un cordial saludo desde los estudios de transmisión de Vatican Media y Radio Vaticana en la Ciudad del Vaticano. A nombre de Renato Martínez y de todos los integrantes del equipo de Vatican News, les damos una fraternal bienvenida a la transmisión en directo de la Audiencia General dirigida por el Papa León XIV. Hoy, 3 de junio, miércoles de la novena semana del tiempo ordinario, saludamos a todos los que nos acompañan a través de la radio, la televisión e internet, por medio de nuestro canal de YouTube, así como a través del portal vaticannews.va. Un saludo especial a quienes nos vienen siguiendo a través de Facebook Live. Cuando ya el Santo Padre ha llegado hasta el parvis de la Basílica de San Pedro para poder dirigir esta audiencia general, saludamos a las emisoras de radio y televisión que el día de hoy están con nosotros, especialmente a nuestros amigos de El Sembrador Radio y Televisión, a EWTN Radio y Televisión, a Setelmon TV en España, a Pax TV de Perú, a Radio TV Caritas Universidad Católica de Paraguay, a Radio María en Venezuela, a Radio María en Guatemala, a Radio María en El Salvador, a Radio Vicentina en Chile, a Radio Hogar de Panamá, Radio La Voz de María en Guayaquil, Radio Católica en Cuenca, Ecuador, Radio Magna Chut en Argentina, y en los Estados Unidos saludamos a Santa Teresita Radio, a Radio Paz de Miami, a Radio Inmaculada y un saludo especial a nuestros amigos del Consejo Episcopal Latinoamericano y Caribeño en Colombia. Asimismo también a nuestros hermanos de la Confederación de Religiosos y Religiosas de América Latina, la CLAR, que están retransmitiendo esta audiencia general a través de sus plataformas y redes sociales. Y este es el saludo del Santo Padre.
1: En el nombre del Padre, del Hijo y del Espíritu Santo. Amén. La paz sea con vos.
0: La paz esté con ustedes y con tu espíritu. Y con este saludo litúrgico damos inicio a esta audiencia general en la cual se proclamará el Evangelio según San Lucas, capítulo 24, del 28 al 31. Escuchemos.
2: 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Quando fu a tavola con loro, prese il pane, recitò la benedizione, lo spezzò e lo diede loro. 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
0: 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En esta ocasión está reflexionando sobre la Constitución Apostólica Sacrosantum Concilium. Después de haber meditado sobre la Dei Verbum y la Lumen Gentium, estos dos primeros documentos del Vaticano II, desde el miércoles anterior ya está reflexionando sobre este documento dedicado a la liturgia Sacrosantum Concilium. Y el día de hoy, la catequesis del Santo Padre estará centrado en el tema el rito, el signo y el símbolo dentro de la liturgia. Escuchemos por ello este texto, este pasaje bíblico de San Lucas que nos habla precisamente de esos discípulos que reconocen a Jesús en medio de la fracción del pan. Escuchemos la lectura ahora en inglés.
3: 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When he was at the table with them, he took bread, blessed and broke it, and gave it to them. Then their eyes were opened, and they recognized him, and he vanished from their sight. The Gospel of the Lord.
0: Este mismo pasaje bíblico que nos habla precisamente de estos discípulos que caminaban, ahora viene proclamado en alemán. Llegaron cerca de la aldea donde iban y él simuló que iba a seguir caminando, pero ellos lo apremiaron diciendo: quédate con nosotros porque atardece y el día va de caída. Y entró para quedarse con ellos. Sentado a la mesa con ellos, tomó el pan, pronunció la bendición, lo partió y se lo iba dando. A ellos se le abrieron los ojos y lo reconocieron, pero él desapareció de su vista. Escuchemos.
2: Lectura del Santo Evangelio según San Lucas. Llegaron cerca de la aldea a donde iban y él simuló que iba a seguir caminando, pero ellos lo apremiaron diciendo: quédate con nosotros porque atardece y el día va de caída. Y entró para quedarse con ellos. Sentado a la mesa con ellos, tomó el pan, pronunció la bendición, lo partió y se lo iba dando. A ellos se les abrieron los ojos y lo reconocieron, pero él desapareció de su vista. Palabra del Señor.
0: Este mismo pasaje del Evangelio de Lucas, ahora lo escucharemos en portugués. Y antes de ello en chino. Que nos habla como los discípulos de Emaús que van de camino, llegando a la aldea donde se dirigían, Jesús simula que iba a seguir adelante, pero ellos le dicen: quédate con nosotros porque atardece y el día va de caída. Y Jesús se queda precisamente con ellos, y sentado a la mesa tomó el pan, pronunció la bendición, lo partió y se los dio. En ese momento a ellos se le abrieron los ojos y lo reconocieron, pero Jesús ya había desaparecido de su vista. Y ahora escuchemos este evangelio en portugués.
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0: Continuamos com el desarrollo de esta audiencia general y con todos los idiomas que forman parte de esta audiencia. Y ahora escuchamos la proclamación del Evangelio según San Lucas en árabe. Esa escena como los discípulos reconocen a Jesús al partir el pan. El evangelista dice: se le abrieron los ojos y lo reconocieron. Seguramente será el centro de la meditación, de la reflexión del Papa León XIV sobre este tema importante de algunos elementos que constituyen la Sagrada Liturgia, como es el rito, el símbolo y el signo dentro de la constitución Sacrosanctum Concilium.
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0: Y ahora, después de escuchar la proclamación de este pasaje bíblico en polaco, escucharemos al Santo Padre en su catequesis en esta audiencia general de hoy, miércoles 3 de junio de 2026. Dispongámonos a escuchar la catequesis del Santo Padre.
1: Cari fratelli e sorelle, buongiorno, benvenuti.
0: Queridos hermanos y hermanas, buenos días y bienvenidos.
1: Proseguendo le catechesi sulla Costituzione conciliare Sacrosanctum Concilium.
0: Continuando con las catequesis sobre la Constitución Conciliar Sacrosanctum Concilium, queremos prepararnos a reflexionar sobre algunos elementos que constituyen la Sagrada Liturgia, como el rito, el signo y el símbolo. El Concilio Vaticano II, beneficiándose del valioso trabajo del movimiento litúrgico, nos ha ayudado a redescubrir una verdad muy viva en la conciencia de la Iglesia antigua y en la enseñanza de los padres. Los ritos de la liturgia cristiana no son un revestimiento exterior del ministerio sacramental, un conjunto de ceremonias arbitrarias, sino que son la mediación eclesial a través de la que nos llega el don divino. Precisamente por eso el Concilio invita a comprender el Mysterium Fidei, que se realiza en la liturgia a través de los ritos y de las oraciones.
1: El rito da forma a la acción litúrgica y a través de ella a la nuestra vida.
0: El rito da forma a la acción litúrgica y a través de ella a nuestra vida, generando en nosotros una sensibilidad espiritual que nos hace capaces de saborear la presencia de Dios por medio de Jesucristo. Naturalmente, esto sucede si nosotros no nos quedamos al margen o como espectadores mudos respecto a la liturgia, sino que participamos con todo nuestro ser, cuerpo, mente y corazón, en obediencia al mandato del Señor. A través del sagrado rito, nos formamos en la escucha de la palabra de Dios, en la acción de gracias y en la adoración, en el hecho de compartir de forma fraterna y en la comunión eclesial. Descubrimos que somos una asamblea de muchos rostros reunida por la misma fe.
1: Il rito ci coinvolge in una sequenza di gesti e di preghiere ben definita.
0: El rito nos implica en una secuencia de gestos y de oraciones bien definida, que a veces puede contrastar con nuestra tendencia individual a la espontaneidad. Su lógica no consiste en cerrar la libertad en esquemas. Al contrario, con la sobriedad solemne de sus ritmos, el rito interrumpe actividades frenéticas, reconduciéndonos a lo esencial. Descubrimos así otra dimensión de la acción, que no se rige por los cálculos productivos, y otra experiencia del tiempo y del espacio. En el rito experimentamos una lógica de gratuidad, encontramos un descanso que regenera el corazón, reconocemos que nos precede la gracia divina, aprendemos a vivir a un ritmo habitado por el Espíritu Santo.
1: La gramática del rito es intessuta dei segni e dei simboli propri della liturgia.
0: La gramática del rito está entretejida con los signos y los símbolos propios de la liturgia. En ella, como afirma el Concilio, los signos sensibles significan, y cada uno a su manera, realizan la santificación del hombre. El Catecismo de la Iglesia Católica profundiza el valor de estos signos, recordando que su significación tiene su raíz en la obra de la creación y en la cultura humana, se perfila en los acontecimientos de la Antigua Alianza y se revela en plenitud en la persona y en la obra de Cristo. Es emblemático el signo del agua, de los orígenes de la creación al diluvio, del paso del Mar Rojo al Jordán, hasta el agua que brota del costado de Cristo y se convierte en signo sacramental de la inmersión de su muerte y resurrección.
1: Segno e símbolo son términos que spesso vengono usati come sinonimi.
0: Signo y símbolo son términos que a menudo se usan como sinónimos. En realidad, un signo es simbólico cuando es capaz de remitir no solo a una idea, sino a todo un sistema de significados y de valores. Así, por ejemplo, cuando se nos rocía con agua bendita, se reaviva en nosotros la conciencia del don recibido con el bautismo y en nuestra adhesión a la vida nueva en Cristo. En segundo lugar, los símbolos tienen esencialmente un carácter práctico, siendo sobre todo acciones más sencillas y comunes, como arrodillarse y darse la paz, o más exigentes, como los actos que constituyen cada sacramento. Sobre todo, los símbolos tienen una dimensión singular, performativa y transformadora, tanto hacia los elementos materiales que los componen, como hacia los elementos que entran en contacto con ellos, generando pertenencia, tocando el corazón y la mente, suscitando auténticas relaciones eclesiales.
1: En la lettera apostólica Desiderio Desideravi, Papa Francesco, facendo proprio una
0: en la carta apostólica Desiderio Desideravit, el Papa Francisco, haciendo suya una afirmación de Romano Guardini, identificaba la primera tarea del trabajo de la formación litúrgica. El hombre ha de volver a ser capaz de símbolos. Necesitamos dejarnos educar por los ritos de la liturgia, cuidando con delicadeza y sin arbitrariedad la belleza de nuestras celebraciones y comprometiéndonos con una auténtica mistagogía. La experiencia de una liturgia viva y devota, acompañada por una oportuna catequesis mistagógica, es el mejor recurso para volver a despertar en todos esa apertura al encuentro con Dios, que en la lógica de la encarnación solo puede tener lugar involucrando a todo el hombre, espíritu, alma y cuerpo.

0: Ahora, después de haber escuchado y meditado un momento en silencio esta catequesis que ha dirigido el Santo Padre, pasamos al momento de los saludos que dirigen las diferentes comunidades y grupos lingüísticos presentes en esta audiencia, y también escucharemos un resumen que han preparado para cada idioma. Iniciamos con la lengua francesa. Asimismo, se está recordando que al final de la audiencia se cantará el Padre Nuestro en latín y el Santo Padre impartirá su bendición apostólica a todas las personas que están participando en esta audiencia general en la Plaza de San Pedro y también a las personas que están siguiendo esta audiencia general a través de los medios de comunicación social. Ahora escuchemos un resumen de la catequesis que ha pronunciado el Santo Padre en francés.
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0: La lectora está recordando cómo el Santo Padre León XIV, hablando sobre la constitución conciliar Sacrosanctum Concilium, nos ha hablado de esos elementos que constituyen la Sagrada Liturgia como el rito, el signo y el símbolo. Y hablando del rito, ha dicho que da forma a la acción litúrgica y a través de ella nuestra vida va generando en nosotros una sensibilidad espiritual que nos hace capaces de saborear la presencia de Dios por medio de Jesucristo. Naturalmente, esto sucede si nosotros no nos quedamos al margen o como espectadores mudos de la liturgia, sino que participamos con todo nuestro ser, cuerpo, mente y corazón en obediencia al mandato del Señor. A través del rito, ha dicho el Papa, nos formamos en la escucha de la palabra de Dios, en la acción de gracias y en la adoración. En el hecho de compartir de forma fraterna y comunión eclesial, descubrimos que somos una asamblea de muchos rostros reunida por la fe. Ahora escuchemos el saludo del Papa León XIV en lengua francesa.
1: 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Maintenant, le Saint-Père va saluer en italien les pèlerins de langue française.
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0: El Papa León XIV, saludando a los peregrinos de lengua francesa, en particular se ha dirigido a los jóvenes provenientes de la isla Mauritius y de Francia. A ellos el Santo Padre les ha dicho, queridos hermanos y hermanas, pueda su liturgia con su belleza y solemnidad ser siempre y estar centrado en el misterio y llevar a sus almas a la contemplación de Dios Trinidad, que puedan construir y manifestar la unidad de la Iglesia en una auténtica y acogedora caridad. A todos ellos el Santo Padre les ha impartido la bendición apostólica a ellos y a sus familias.
1: Que Dieu vous bénisse et qu'il bénisse vos familles.
0: Ahora damos paso a los saludos de los peregrinos en lengua inglesa. Vemos la alegría de estos jóvenes franceses que participan de la audiencia general.
3: 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At the end of the audience, we will sing together the Our Father in Latin. 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
2: Dear brothers and sisters, in our series of catechesis,
0: queridos hermanos y hermanas, en nuestro ciclo de catequesis sobre el Concilio Vaticano II, continuamos nuestra reflexión sobre Sacrosanctum Concilium, examinando los elementos del rito, el signo y el símbolo presentes en la Sagrada Liturgia. El rito de la liturgia cristiana es la mediación eclesial a través de la cual nos llega el don divino. En la liturgia se nos invita a participar, cuerpo, mente y corazón, y a entrar en una dimensión habitada por el Espíritu Santo. Para entrar en esta dimensión, la liturgia está entretejida con signos y símbolos que poseen una dimensión performativa y transformadora. Por ejemplo, arrodillarse es un signo de nuestra adoración a Dios, mientras que el intercambio de la paz es un signo de paz y apunta a nuestra comunión eclesial. Además, los signos nos ayudan a recordar los actos constitutivos de los sacramentos, como cuando, al ser rociados con el agua bendita, recordamos nuestro compromiso con Cristo. Al prepararnos para la solemnidad de Corpus Christi, que cada uno de nosotros revive su apertura al encuentro con Dios, redescubriendo los signos y símbolos de la Sagrada Liturgia. Saludo a todos los peregrinos y visitantes de habla inglesa que participan en la audiencia de hoy, en particular a los grupos de Inglaterra, Suecia, Australia, Indonesia, Myanmar, Filipinas, Corea del Sur, Canadá y los Estados Unidos de América.

0: bless you. Que Dios los bendiga. Dios los bendiga. Así Dios bendiga. Ha sido el saludo del Papa León. Ha sido el saludo del Papa León 14. Ha sido el saludo del Papa León 14. Ha sido el saludo del Papa León 14. En lengua el saludo del Papa León 14. En lengua inglesa. Saludo del Papa León 14. En lengua inglesa. León 14. En lengua inglesa. Y ahora escuchemos a las comunidades de habla alemán.
1: Möchten Ihnen Ihre herzliche Zuneigung und aufrichtige Verbundenheit bekunden und versichern Sie zugleich Ihres Gebets in allen Anliegen Ihres universalen apostolischen Dienstes. Zum Schluss dieser Audienz singen wir gemeinsam das Vaterunser in lateinischer Sprache. Danach wird der Heilige Vater den apostolischen Segen erteilen. Gern schließt er darin Ihre Angehörigen ein, besonders die Kinder, die älteren Menschen und die Leidenden. Er segnet auch die Rosenkränze und die übrigen Andachtsgegenstände, die Sie dafür mitgebracht haben. Es folgt nun eine Zusammenfassung der Katechese des Heiligen Vaters in deutscher Sprache. Liebe Brüder und Schwestern, die Liturgiekonstitution des Zweiten Vatikanischen Konzils betont, die Christen sollten dem Geheimnis des Glaubens, dem eucharistischen Opfer, nicht wie Außenstehende oder stumme Zuschauer beiwohnen, sie sollen vielmehr durch die Riten und Gebete dieses Mysterium wohl verstehen lernen.
0: La lectora está recordando cómo, hablando del signo, el símbolo y el rito nos implica en una consecuencia de gestos y de oraciones bien definidas que a veces pueden contrastar con nuestra tendencia individual y espontaneidad. La lógica del rito no consiste en cerrar la libertad en esquemas, sino al contrario, con la sobriedad solemne de sus ritmos, el rito interrumpe actividades frenéticas, reconduciéndonos a lo esencial. Ahora escuchemos el saludo del Santo Padre.
2: 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In modo particolare vorrei salutare l'Associazione degli Austriaci in Roma che festeggia il centenario della sua fondazione. Willkommen!
0: El Papa León XIV, saludando a los peregrinos de lengua alemana, ha dicho que se dirige especialmente a todos los que están en peregrinación por Roma. A todos ellos les desea una buena estadía y sobre todo que les pueda ayudar para crecer en la fe. De modo especial, ha saludado a la Asociación de Austriacos en Roma que festejan el centenario de su fundación. Felicidades, les ha dicho el Santo Padre. Y ahora escuchemos los saludos de los peregrinos y comunidades de lengua española.
3: Santo Padre, los visitantes y peregrinos de lengua española que participan en esta audiencia desean manifestarle cordialmente sus sentimientos de filial afecto que acompañan con fervientes oraciones por sus intenciones como pastor de toda la Iglesia. Al final de este encuentro se cantará el Padre Nuestro en latín. Después, su Santidad impartirá a todos los presentes la bendición apostólica que extiende complacido a sus familiares, especialmente a los niños y a los ancianos, a los enfermos y a cuantos sufren. Bendice también los rosarios objetos de devoción que los peregrinos llevan consigo.
2: Queridos hermanos y hermanas, continuando con las catequesis sobre la Constitución Sacrosanta

0: Sanctum Concilium, hoy nos centramos en tres elementos constitutivos de la Sagrada Liturgia: el rito, el signo, el símbolo. El rito, en el que estamos llamados a participar con cuerpo, mente y corazón, es el medio eclesial que, dando una forma definida a la oración, nos ayuda a alcanzar los dones divinos. Está compuesto de signos sensibles que realizan la santificación del hombre, como el agua en el bautismo, y de símbolos que nos ayudan a dar significado y valores más profundos a la realidad que percibimos. Los símbolos son además gestos sencillos, como arrodillarse, darse la paz, o acciones más complejas, como los actos constitutivos de cada sacramento, que transforman tanto los elementos materiales como a quienes entran en contacto con ellos, generando un sentido de pertenencia, tocando el corazón y la mente y suscitando auténticas relaciones eclesiales. Saludo cordialmente a los peregrinos de lengua española. Los invito a dejarse formar por los ritos de nuestras celebraciones, participando activamente en ellos, para que estos verdaderamente sean un encuentro vivo con el Señor. Que Dios los bendiga. Muchas gracias.
1: Este ha sido el saludo del Papa León a los peregrinos de lengua española, invitándolos sobre todo a dejarse formar por los ritos de nuestras celebraciones y participar activamente en estas celebraciones. Ahora escuchemos los saludos de los peregrinos y comunidades de lengua china. La lectora también está recordando cómo al final de la audiencia general se va a cantar el Padre Nuestro en latín y luego el Santo Padre impartirá su bendición apostólica a todos los presentes, especialmente a los ancianos, los niños, los recién casados y las personas que sufren. Asimismo, está leyendo un resumen de la catequesis del Papa León XIV, en la cual recuerda que la gramática del rito está entretejida con los signos y los símbolos propios de la liturgia. En ella, como afirma el Concilio, los signos sensibles significan, y cada uno a su manera, realizan la santificación del hombre. El Catecismo de la Iglesia Católica profundiza al respecto del valor de estos signos, recordando que su significación tiene su raíz en la obra de la creación y en la cultura humana. Se perfila en los acontecimientos de la antigua alianza y se revela en plenitud en la persona y en la obra de Cristo. También está precisando que muchas veces signo y símbolo lo utilizamos como términos sinónimos, pero en realidad hay una gran diferencia entre estos dos términos.
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1: Y el Papa León, saludando a los peregrinos de lengua china, les ha dirigido un cordial saludo. Les ha dicho: queridos hermanos y hermanas, no se cansen de ser en todas partes testigos de fraternidad y de paz. A todos ellos les ha impartido la bendición de corazón. Y Y ahora damos paso a los saludos de los peregrinos y comunidades de lengua portuguesa. Dejaremos el audio internacional para nuestros amigos que nos siguen en toda América Latina y en diferentes partes del mundo.
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1: El Santo Padre, saludando a los peregrinos de lengua portuguesa, les ha dicho: queridos hermanos y hermanas, en este mes dedicado al Sagrado Corazón de Jesús, acerquémonos a la fuente de la misericordia y de la ternura de Dios, para que el Señor resucitado transforme nuestros corazones, haciéndolo más paciente, generoso y compasionable. Que el Señor los bendiga a todos.
2: Transforma nuestro corazón, tornando más paciente, generoso y compasivo. Y no nos cansemos de rezar pela paz. Que el Señor vos abençoe.
1: Continuamos ahora con los otros idiomas que forman parte de esta audiencia general. Escucharemos ahora los saludos en lengua árabe.
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1: El lector está recordando cómo el Papa León ha reflexionado sobre estos elementos de la liturgia, el signo, el símbolo y el rito. Especialmente ha señalado cómo el signo y símbolo, que a veces son términos que a menudo usamos como sinónimos, en realidad hay una gran diferencia. Un signo es simbólico cuando es capaz de remitir no solo a una idea, dice el Papa, sino a todo un sistema de significados y de valores. Así, por ejemplo, cuando se nos rocía el agua bendita, se revive en nosotros la conciencia del don recibido en el bautismo y nuestra adhesión a la vida nueva en Cristo. En segundo lugar, los símbolos tienen esencialmente un carácter práctico, siendo sobre todo acciones más sencillas y comunes, como por ejemplo arrodillarse y darse la paz, o más exigentes como los actos que constituyen cada sacramento. Y los símbolos, por su parte, tienen una dimensión singular, performativa y transformadora, tanto hacia los elementos materiales que los componen como hacia aquellos que entran en contacto con ellas. Ahora escuchemos el saludo del Santo Padre a las comunidades árabes.
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1: Il Papa León XIV, salutando a los fieles de lengua árabe en particular, se ha dirigido a los sacerdotes, los religiosos provenientes de Oriente Medio. Ha dicho que el Espíritu Santo sea nuestra guía y nuestra ayuda en el camino de la vida. Los ha invitado a abrirse y abrir el corazón al Espíritu para que conduzca a la verdad y nos llene de la paz de Cristo. A todos ellos les ha impartido la bendición y ha pedido que los proteja siempre de todo mal. Este es el deseo y el saludo del Santo Padre. Y ahora escuchemos el último de los idiomas que forma parte de esta audiencia general, que es el polaco.
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1: La lectora está recordando cómo la Constitución Conciliar Sacrosanctum Concilium del Concilio Vaticano II, beneficiándose del valioso trabajo del movimiento litúrgico, nos ha ayudado a redescubrir una verdad muy viva en la conciencia de la Iglesia antigua y en la enseñanza de los padres de la Iglesia. Es decir, los ritos de la liturgia cristiana no son un revestimiento exterior del ministerio sacramental, es decir, un conjunto de ceremonias arbitrarias, sino que son la mediación eclesial a través de la cual nos llega el don divino. Precisamente por eso el Concilio invita a comprender el Mysterium Fidei que se realiza en la liturgia a través de los ritos y de las oraciones. También está recordando que el rito forma a la acción litúrgica y a través de ella a nuestra vida, generando en nosotros una sensibilidad espiritual que nos hace capaces de saborear la presencia de Dios por medio de Jesucristo.
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1: El Santo Padre, saludando a los polacos, se ha referido a esta grande solemnidad del Corpus Christi y ha dicho que en los días sucesivos podrán dar culto a Cristo presente en la Eucaristía. La participación en las procesiones eucarísticas, sobre todo por parte de las familias, de los niños y de los jóvenes, sea un valiente testimonio de fe y recuerde a todos que Dios está presente en medio de su pueblo y lo acompaña en la vida cotidiana. A todo el pueblo polaco y a las comunidades polacas, el Santo Padre ha impartido su bendición apostólica. Precisamente esta solemnidad que celebramos aquí en la Iglesia de Roma desde el día de mañana, en muchos otros lugares se celebrará este domingo por motivos pastorales, este domingo.
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1: Es el turno de los fieles y peregrinos de lengua italiana que rezan por su ministerio apostólico. También se recuerda que se cantará el Padre Nuestro en latín y al final el Santo Padre impartirá la bendición apostólica que hace llegar de modo especial a los niños, a los ancianos y a las personas que están sufriendo. También bendecirá los rosarios y los objetos de bendición que los peregrinos llevan consigo.
0: Rivolgo il mio cordiale benvenuto ai pellegrini di lingua italiana.
1: Dirijo un cordial saludo a los peregrinos de lengua italiana.
0: In particolare saluto le figlie del Sacro Cuore di Gesù.
1: De modo especial saludo a las hijas del Sagrado Corazón de Jesús, a los miembros de la familia Monfortiana y a las religiosas de Nuestra Señora del Cenáculo. Los animo a ser un signo de esperanza para quienes tienen sed de Dios, de su verdad y de su paz.
0: Una particolare parola desidero riservare ai
1: deseo reservar a los sacerdotes y a los religiosos de Oriente Medio. Acompaño con mi oración y mi bendición su ministerio y las esperanzas de sus respectivos países. Me dirijo finalmente a los jóvenes, a los enfermos y a los recién casados. Esta semana se celebra la solemnidad del Santísimo Cuerpo y Sangre de Cristo, o según la más antigua forma latina, la solemnidad del Corpus Domini. En la Eucaristía contemplamos a Jesús, pan partido y donado para cada uno de nosotros. Expresión de la piedad eucarística popular son las procesiones con el Santísimo Sacramento que se desarrollan en las calles de tantos países. En tal sentido, animo a mantener viva esta bella manifestación de fe pública, de este testimonio de fe público, y a todos les imparto mi bendición. Y ahora nos disponemos a entonar el canto del Padre Nuestro.

Y con la bendición apostólica del Papa León XIV llegamos al final de esta audiencia general de hoy 3 de junio, en el cual el Santo Padre ha dedicado su catequesis a seguir reflexionando sobre la Constitución Sacrosanctum Concilium, centrado sobre todo en los elementos que componen la liturgia, que son el rito, el signo y el símbolo. Estamos en este ciclo de catequesis que el Santo Padre ha querido dedicar durante este año a reflexionar, releer, meditar y volver a ver esa belleza y profundidad que tiene el Concilio Vaticano II a través de sus diferentes documentos. El día de hoy, dedicado, como hemos señalado, a la liturgia, y podrán ustedes seguir profundizando, conociendo los diferentes elementos y comentarios de estos documentos y de esta catequesis a través de nuestra página web en Vatican News en español y nuestras redes sociales. A nombre de Renato Martínez, les dejamos con estas imágenes de la Plaza de San Pedro y los invitamos a seguir al Santo Padre este sábado 6 de junio en su viaje apostólico a España, que podrán seguir a través de nuestra emisora, nuestros programas radiales y nuestra página web. Que tengan un buen fin de semana. Laudetur Jesus Christus. Alabado sea Jesucristo.

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0: Laudetur Jesus Christus.
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2: Estimados oyentes de Radio Vaticano, Vatican News, estos son nuestros titulares de hoy, 3 de junio, miércoles de la novena semana del tiempo ordinario, día en el que la Iglesia celebra la memoria litúrgica, entre otros, de San Carlos Luangwa y compañeros mártires de Uganda. Una liturgia viva es un recurso para despertar la apertura del encuentro con Dios. Este fue el centro de la catequesis que pronunció el Papa León XIV en la audiencia general de este miércoles en la Plaza de San Pedro. En las procesiones del Corpus Domini se da un valiente testimonio de fe. Este fue el aliento del Santo Padre al final de la audiencia general al recordar que en los próximos días se celebra la solemnidad del Santísimo Cuerpo y Sangre de Cristo. Con sus espadas forjarán arados y podaderas con sus lanzas. Este es el tema elegido por el Santo Padre para la Jornada Mundial de Oración por el Cuidado de la Creación 2026. Desde la Ciudad del Vaticano reciba un cordial saludo de Renato Martínez a nombre de los demás integrantes de nuestra redacción. En breve, el detalle de la información de la Iglesia desde Roma para todo el mundo. Buena sintonía. La mañana de este miércoles 3 de junio, el Papa León XIV ha recibido en audiencias sucesivas a Monseñor Celestino Migliore, nuncio apostólico en Francia. Posteriormente, el Santo Padre saludó a los miembros de la delegación de la Asociación de Colegios y Universidades Católicas de los Estados Unidos. Alrededor de las 10 de la mañana, el pontífice dirigió la audiencia general en la Plaza de San Pedro con la participación de unas 20.000 personas.
3: 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Disponiamoci ad accogliere la sua parola e a ricevere la sua benedizione.
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2: Y comencemos en titulares. Este miércoles 3 de junio, el Papa León XIV continuó con su ciclo de catequesis sobre los documentos del Concilio Vaticano II. En esta ocasión reflexionó sobre la Constitución Conciliar Sacrosantum Concilium, centrándose especialmente en los tres elementos constitutivos de la Sagrada Liturgia, es decir, el rito, el signo y el símbolo. Mediante el sagrado rito, dijo el Papa, nos formamos para escuchar la palabra de Dios, para dar gracias y adorar, para compartir fraternamente y para la comunión eclesial. Asimismo, descubrimos que somos una asamblea multifacética unida por la misma fe. El rito posee una secuencia bien definida de gestos y oraciones, especifica el Papa, cuya lógica, sin embargo, no consiste en someter la libertad a patrones preestablecidos, más bien con la solemne sobriedad de sus ritmos, el rito interrumpe la actividad frenética, devolviéndonos a lo esencial. Por lo tanto, nos permite tener otra experiencia del tiempo y del espacio. En cuanto al signo, el Papa dijo que en la Sagrada Liturgia significa la santificación del hombre. El signo también es simbólico cuando se refiere a todo un sistema de significados y valores, especificó León XIV. Este es el caso de la aspersión del agua bendita, un gesto que revive en nosotros la conciencia del don recibido en el bautismo y nuestra adhesión a la nueva vida en Cristo. Asimismo, el Santo Padre señaló que en la liturgia hay símbolos que pueden ser acciones más sencillas y comunes, como arrodillarse y ofrecer el signo de la paz, o más exigentes, como los actos constitutivos de cada sacramento. Lo que las caracteriza es la singular dimensión preformativa y transformadora, tanto hacia los elementos materiales que las componen, como hacia quienes entran en contacto con ellas, que generan pertenencia, toca el corazón y la mente, e inspira auténticas relaciones eclesiales, concluyó el pontífice. Por ello, citando a su predecesor, el Papa Francisco, que en la carta apostólica Desiderio Desideravi recordaba a Romano Guardini, subrayó que en la labor de formación litúrgica la primera tarea del hombre es volver a ser capaz de los símbolos. Escuchemos el resumen que el Santo Padre ha pronunciado en nuestro idioma.
4: Queridos hermanos y hermanas, Continuando con las catequesis sobre la Constitución Sacrosanctum Concilium, hoy nos centramos en tres elementos constitutivos de la Sagrada Liturgia: el rito, el signo, el símbolo. El rito, en el que estamos llamados a participar con cuerpo, mente y corazón, es el medio eclesial que, dando una forma definida a la oración, nos ayuda a alcanzar los dones divinos. Está compuesto de signos sensibles que realizan la santificación del hombre, como el agua en el bautismo, y de símbolos que nos ayudan a dar significado y valores más profundos a la realidad que percibimos. Los símbolos son además gestos sencillos, como arrodillarse, darse la paz, o acciones más complejas, como los actos constitutivos de cada sacramento, que transforman tanto los elementos materiales como a quienes entran en contacto con ellos, generando un sentido de pertenencia, tocando el corazón y la mente y suscitando auténticas relaciones eclesiales. Saludo cordialmente a los peregrinos de lengua española. Los invito a dejarse formar por los ritos de nuestras celebraciones, participando activamente en ellos, para que estos verdaderamente sean un encuentro vivo con el Señor. Que Dios los bendiga. Muchas gracias.
2: Y en sus saludos al final de la audiencia general de este miércoles 3 de junio, el Papa León XIV recordó que caminar tras el Santísimo Sacramento nos recuerda que Dios está entre nosotros y a nuestro lado. Esto es lo que el Santo Padre enfatizó en sus saludos en varios idiomas durante la audiencia general, refiriéndose a la solemnidad del Corpus Christi que se celebra este 4 de junio. Al dirigirse a los peregrinos italianos, León XIV recordó el significado y la importancia de las procesiones que tienen lugar en ese día.
4: Nella Eucaristia contempliamo Gesù pane spezzato e donato per ciascuno di noi.
2: En la Eucaristía contemplamos a Jesús, el pan partido y dado por cada uno de nosotros. Las procesiones con el Santísimo Sacramento que tienen lugar en las calles de muchas ciudades son una expresión de la piedad eucarística popular. En este sentido, los animo a mantener viva la hermosa manifestación de testimonio público de la fe. Y ese mismo pensamiento lo reiteró en sus saludos a los fieles y peregrinos polacos, a quienes recordó que Jesús está vivo y camina con nosotros.
4: La partecipazione alle processioni eucaristiche, soprattutto da parte delle famiglie,
2: que la participación en las procesiones eucarísticas, especialmente de familias, niños y jóvenes, sea un valiente testimonio de fe y un recordatorio para todos de que Dios está presente entre su pueblo y los acompaña en su vida diaria. Asimismo, en sus saludos a los peregrinos de habla inglesa, el Santo Padre se centró en la fortaleza que nos ofrece la Eucaristía.
4: As we prepare for the solemnity of the most holy body and blood of Christ,
2: mientras nos preparamos para la solemnidad del Santísimo Cuerpo y Sangre de Cristo, fortalezcamos nuestro corazón con este don divino y seamos testigos de su amor para todos los que encontremos. Mientras que a los fieles de habla portuguesa, el Papa León XIV les recordó que junio es el mes dedicado al Sagrado Corazón de Jesús. La invitación del pontífice es acercarnos a él para transformar nuestros corazones.
4: In questo mese dedicato al Sacro Cuore di Gesù,
2: queridos hermanos y hermanas, en este mes dedicado al Sagrado Corazón de Jesús, acerquémonos a la fuente de la misericordia y la ternura de Dios para que el resucitado transforme nuestros corazones, haciéndolos más pacientes, generosos y compasivos. Finalmente, en sus saludos, el Santo Padre dirigió su pensamiento a los sacerdotes y religiosos de Oriente Medio, a quienes aseguró sus oraciones y bendiciones para su ministerio y para las esperanzas de sus respectivos países.
5: Con sus espadas forjarán arados y podaderas con sus lanzas. Este es el título del mensaje del Santo Padre para la Jornada Mundial de Oración por el Cuidado de la Creación, que como es tradición, se celebra el 1 de septiembre. En él se subraya el vínculo entre los conflictos armados y el deterioro del medio ambiente. Y es que dicho deterioro constituye, por un lado, una grave violación de nuestro deber de cuidar la creación y, por otro, una amenaza a largo plazo para la vida de cientos de millones de personas. De hecho, la conciencia ya generalizada de los numerosos vínculos existentes entre la guerra y los recursos naturales no ha dado lugar a la creación de instituciones adecuadas ni a decisiones responsables destinadas a evitar los conflictos y a resolver pacíficamente las controversias. El título, que es una visión de Isaías que profetiza la transformación de las armas en instrumentos de labranza, invita explícitamente a dar prioridad al desarrollo y a la sostenibilidad antes que a la violencia y la destrucción. Y ahora vamos con una información que nos toca directamente como Radio Vaticano, Vatican News. Y es que a partir de noviembre, María Montserrat Alvarado, actual presidenta y directora de operaciones de EWTN News, será la nueva prefecta del Dicasterio para la Comunicación. Más detalles con el padre Joan Pacheco.
6: El Papa León XIV ha nombrado a María Montserrat Alvarado, actual presidenta y directora de operaciones de EWTN News, prefecta del Dicasterio para la Comunicación, a partir del 1 de noviembre de 2026. Nacida en Ciudad de México, Alvarado obtuvo títulos académicos en la Universidad Internacional de Florida y la Universidad George Washington. De 2009 a 2023 ocupó puestos de liderazgo en la Fundación Beckett para la Libertad Religiosa, participando en iniciativas dedicadas a la defensa de la libertad religiosa y la promoción de la dignidad humana. Desde 2023, ha desempeñado el cargo de presidenta y directora de operaciones de EWTN News, supervisando plataformas mediáticas internacionales que producen contenidos en 7 idiomas a través de televisión, radio, prensa escrita, medios digitales y redes sociales. Con el nombramiento de Alvarado, el Papa León XIV continúa el cambio de reforma y renovación de la Curia Romana iniciado por el Papa Francisco, que ha visto cómo se ha confiado a fieles laicos, hombres y mujeres, puestos de liderazgo y responsabilidad al servicio de la Iglesia Universal. Alvarado es la primera mujer no religiosa en ser nombrada prefecta de un dicasterio de la Santa Sede. En una declaración publicada tras el anuncio, Alvarado afirmó: "Aunque este nombramiento ha sido inesperado, lo recibo con un sincero deseo de servir al Santo Padre, el Papa, en el inicio de su pontificado, y estoy agradecida a Paolo Ruffini por su liderazgo a lo largo de los últimos años, y espero continuar con amistad y esperanza la importante labor de fortalecer el dicasterio para que pueda seguir sirviendo a la Iglesia en Roma y en todas partes para comunicar a Cristo al mundo".
7: ...340 años de la fundación de la Ciudad de la Santísima Trinidad en Bolivia. Con este motivo, Monseñor Aurelio Pessoa celebró una misa de acción de gracias, en donde afirmó que Bolivia necesita proyectos de nación claros, capaces de unir, dar sentido y encender la esperanza. Ante autoridades legislativas, líderes cívicos, representantes del Poder Judicial, del ámbito académico y numerosos fieles, el presidente de la Conferencia Episcopal Boliviana recordó que esta ciudad nació inspirada en la Santísima Trinidad, modelo de comunión, unidad y amor. En su homilía, el prelado subrayó que Dios es amor y que el ser humano ha sido creado a su imagen, por lo que está llamado al encuentro, al diálogo y a la construcción de relaciones auténticas. En este contexto, Monseñor Pessoa afirmó que el pueblo boliviano está llamado a un desafío extraordinario: construir una ciudad, un departamento y un país a imagen de la Trinidad, donde reine la paz, el diálogo y el entendimiento. El líder religioso hizo un llamado a los dirigentes sociales a orientar con claridad el rumbo del país. Necesitamos saber hacia dónde se encamina nuestra nación, tantas veces golpeada por la división, el odio y el egoísmo, afirmó.
2: Termina así nuestro informativo en lengua española. Gracias una vez más por haber estado con nosotros. Alabado sea Jesucristo.

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3: Estimados oyentes de Radio Vaticano, Vatican News, estos son nuestros titulares de hoy, 3 de junio, miércoles de la novena semana del tiempo ordinario, día en el que la Iglesia celebra la memoria litúrgica, entre otros, de San Carlos Luangwa y compañeros mártires de Uganda. Una liturgia viva es un recurso para despertar la apertura del encuentro con Dios. Este fue el centro de la catequesis que pronunció el Papa León XIV en la Audiencia General de este miércoles en la Plaza de San Pedro. En las procesiones del Corpus Domini se da un valiente testimonio de fe. Este fue el aliento del Santo Padre al final de la Audiencia General al recordar que en los próximos días se celebra la solemnidad del Santísimo Cuerpo y Sangre de Cristo. Con sus espadas forjarán arados y podaderas con sus lanzas. Este es el tema elegido por el Santo Padre para la Jornada Mundial de Oración por el Cuidado de la Creación 2026. Desde la Ciudad del Vaticano reciba un cordial saludo de Renato Martínez a nombre de los demás integrantes de nuestra redacción. En breve, el detalle de la información de la Iglesia desde Roma para todo el mundo. Buena sintonía. La mañana de este miércoles 3 de junio, el Papa León XIV ha recibido en audiencias sucesivas a Monseñor Celestino Migliore, nuncio apostólico en Francia. Posteriormente, el Santo Padre saludó a los miembros de la delegación de la Asociación de Colegios y Universidades Católicas de los Estados Unidos. Alrededor de las 10 de la mañana, el pontífice dirigió la audiencia general en la Plaza de San Pedro con la participación de unas 20.000 personas.
4: Santo Padre da ora inizio all'udienza generale, introducendola con il segno della croce e il saluto liturgico. Disponiamoci ad accogliere la sua parola e a ricevere la sua benedizione.
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6: Amen.
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3: Y comencemos en titulares. Este miércoles 3 de junio, el Papa León XIV continuó con su ciclo de catequesis sobre los documentos del Concilio Vaticano II. En esta ocasión reflexionó sobre la Constitución Conciliar Sacrosantum Concilium, centrándose especialmente en los tres elementos constitutivos de la Sagrada Liturgia, es decir, el rito, el signo y el símbolo. Mediante el sagrado rito, dijo el Papa, nos formamos para escuchar la palabra de Dios, para dar gracias y adorar, para compartir fraternamente y para la comunión eclesial. Asimismo, descubrimos que somos una asamblea multifacética unida por la misma fe. El rito posee una secuencia bien definida de gestos y oraciones, especifica el Papa, cuya lógica, sin embargo, no consiste en someter la libertad a patrones preestablecidos, más bien con la solemne sobriedad de sus ritmos, el rito interrumpe la actividad frenética, devolviéndonos a lo esencial. Por lo tanto, nos permite tener otra experiencia del tiempo y del espacio. En cuanto al signo, el Papa dijo que en la Sagrada Liturgia significa la santificación del hombre. El signo también es simbólico cuando se refiere a todo un sistema de significados y valores, específico León XIV. Este es el caso de la aspersión del agua bendita, un gesto que revive en nosotros la conciencia del don recibido en el bautismo y nuestra adhesión a la nueva vida en Cristo. Asimismo, el Santo Padre señaló que en la liturgia hay símbolos que pueden ser acciones más sencillas y comunes, como arrodillarse y ofrecer el signo de la paz, o más exigentes, como los actos constitutivos de cada sacramento. Lo que las caracteriza es la singular dimensión preformativa y transformadora, tanto hacia los elementos materiales que las componen, como hacia quienes entran en contacto con ellas, que generan pertenencia, toca el corazón y la mente, e inspira auténticas relaciones eclesiales, concluyó el pontífice. Por ello, citando a su predecesor, el Papa Francisco, que en la carta apostólica Desiderio Desideravi recordaba a Romano Guardini, subrayó que en la labor de formación litúrgica la primera tarea del hombre es volver a ser capaz de los símbolos. Escuchemos el resumen que el Santo Padre ha pronunciado en nuestro idioma.
5: Queridos hermanos y hermanas, continuando con las catequesis sobre la Constitución Sacrosanctum Concilium, hoy nos centramos en tres elementos constitutivos de la Sagrada Liturgia: el rito, el signo, el símbolo. El rito, en el que estamos llamados a participar con cuerpo, mente y corazón, es el medio eclesial que, dando una forma definida a la oración, nos ayuda a alcanzar los dones divinos. Está compuesto de signos sensibles que realizan la santificación del hombre, como el agua en el bautismo, y de símbolos que nos ayudan a dar significado y valores más profundos a la realidad que percibimos. Los símbolos son además gestos sencillos, como arrodillarse, darse la paz, o acciones más complejas, como los actos constitutivos de cada sacramento, que transforman tanto los elementos materiales como a quienes entran en contacto con ellos, generando un sentido de pertenencia, tocando el corazón y la mente y suscitando auténticas relaciones eclesiales. Saludo cordialmente a los peregrinos de lengua española. Los invito a dejarse formar por los ritos de nuestras celebraciones, participando activamente en ellos, para que estos verdaderamente sean un encuentro vivo con el Señor. Que Dios los bendiga. Muchas gracias.
3: Y en sus saludos al final de la audiencia general de este miércoles 3 de junio, el Papa León XIV recordó que caminar tras el Santísimo Sacramento nos recuerda que Dios está entre nosotros y a nuestro lado. Esto es lo que el Santo Padre enfatizó en sus saludos en varios idiomas durante la audiencia general, refiriéndose a la solemnidad del Corpus Christi que se celebra este 4 de junio. Al dirigirse a los peregrinos italianos, León XIV recordó el significado y la importancia de las procesiones que tienen lugar en ese día.
5: En la Eucaristía contemplamos Jesús, pan spezzato e donato per ciascuno di noi.
3: En la Eucaristía contemplamos a Jesús, el pan partido y dado por cada uno de nosotros. Las procesiones con el Santísimo Sacramento que tienen lugar en las calles de muchas ciudades son una expresión de la piedad eucarística popular. En este sentido, los animo a mantener viva la hermosa manifestación de testimonio público de la fe. Y este mismo pensamiento lo reiteró en sus saludos a los fieles y peregrinos polacos, a quienes recordó que Jesús está vivo y camina con nosotros.
5: La partecipazione alle processioni eucaristiche, soprattutto da parte delle famiglie,
3: que la participación en las procesiones eucarísticas, especialmente de familias, niños y jóvenes, sea un valiente testimonio de fe y un recordatorio para todos de que Dios está presente entre su pueblo y los acompaña en su vida diaria. Asimismo, en sus saludos a los peregrinos de habla inglesa, el Santo Padre se centró en la fortaleza que nos ofrece la Eucaristía.
5: As we prepare for the solemnity of the most holy body and blood of Christ,
3: mientras nos preparamos para la solemnidad del Santísimo Cuerpo y Sangre de Cristo, fortalezcamos nuestro corazón con este don divino y seamos testigos de su amor para todos los que encontremos. Mientras que a los fieles de habla portuguesa, el Papa León XIV les recordó que junio es el mes dedicado al Sagrado Corazón de Jesús. La invitación del pontífice es acercarnos a él para transformar nuestros corazones.
5: In questo mese dedicato al Sacro Cuore di Gesù.
3: Queridos hermanos y hermanas, en este mes dedicado al Sagrado Corazón de Jesús, acerquémonos a la fuente de la misericordia y la ternura de Dios para que el resucitado transforme nuestros corazones, haciéndolos más pacientes, generosos y compasivos. Finalmente, en sus saludos, el Santo Padre dirigió su pensamiento a los sacerdotes y religiosos de Oriente Medio, a quienes aseguró sus oraciones y bendiciones para su ministerio y para las esperanzas de sus respectivos países.
6: Con sus espadas forjarán arados y podaderas con sus lanzas. Este es el título del mensaje del Santo Padre para la Jornada Mundial de Oración por el Cuidado de la Creación, que como es tradición, se celebra el 1 de septiembre. En él se subraya el vínculo entre los conflictos armados y el deterioro del medio ambiente. Y es que dicho deterioro constituye, por un lado, una grave violación de nuestro deber de cuidar la creación y, por otro, una amenaza a largo plazo para la vida de cientos de millones de personas. De hecho, la conciencia ya generalizada de los numerosos vínculos existentes entre la guerra y los recursos naturales no ha dado lugar a la creación de instituciones adecuadas ni a decisiones responsables destinadas a evitar los conflictos y a resolver pacíficamente las controversias. El título, que es una visión de Isaías que profetiza la transformación de las armas en instrumentos de labranza, invita explícitamente a dar prioridad al desarrollo y a la sostenibilidad antes que a la violencia y la destrucción. Y ahora vamos con una información que nos toca directamente como Radio Vaticano, Vatican News. Y es que a partir de noviembre, María Montserrat Alvarado, actual presidenta y directora de operaciones de EWTN News, será la nueva prefecta del Dicasterio para la Comunicación. Más detalles con el padre Joan Pacheco.
0: El Papa León XIV ha nombrado a María Montserrat Alvarado, actual presidenta y directora de operaciones de EWTN News, prefecta del Dicasterio para la Comunicación, a partir del 1 de noviembre de 2026. Nacida en Ciudad de México, Alvarado obtuvo títulos académicos en la Universidad Internacional de Florida y la Universidad George Washington. De 2009 a 2023 ocupó puestos de liderazgo en la Fundación Beckett para la Libertad Religiosa, participando en iniciativas dedicadas a la defensa de la libertad religiosa y la promoción de la dignidad humana. Desde 2023, ha desempeñado el cargo de presidenta y directora de operaciones de EWTN News, supervisando plataformas mediáticas internacionales que producen contenidos en 7 idiomas a través de televisión, radio, prensa escrita, medios digitales y redes sociales. Con el nombramiento de Alvarado, el Papa León XIV continúa el cambio de reforma y renovación de la Curia Romana iniciado por el Papa Francisco, que ha visto cómo se ha confiado a fieles laicos, hombres y mujeres, puestos de liderazgo y responsabilidad al servicio de la Iglesia Universal. Alvarado es la primera mujer no religiosa en ser nombrada prefecta de un dicasterio de la Santa Sede. En una declaración publicada tras el anuncio, Alvarado afirmó: "Aunque este nombramiento ha sido inesperado, lo recibo con un sincero deseo de servir al Santo Padre, el Papa, en el inicio de su pontificado, y estoy agradecida a Paolo Ruffini por su liderazgo a lo largo de los últimos años, y espero continuar con amistad y esperanza la importante labor de fortalecer el dicasterio para que pueda seguir sirviendo a la Iglesia en Roma y en todas partes para comunicar a Cristo al mundo".
7: ...340 años de la fundación de la Ciudad de la Santísima Trinidad en Bolivia. Con este motivo, Monseñor Aurelio Pessoa celebró una misa de acción de gracias, en donde afirmó que Bolivia necesita proyectos de nación claros, capaces de unir, dar sentido y encender la esperanza. Ante autoridades legislativas, líderes cívicos, representantes del Poder Judicial, del ámbito académico y numerosos fieles, el presidente de la Conferencia Episcopal Boliviana recordó que esta ciudad nació inspirada en la Santísima Trinidad, modelo de comunión, unidad y amor. En su homilía, el prelado subrayó que Dios es amor y que el ser humano ha sido creado a su imagen, por lo que está llamado al encuentro, al diálogo y a la construcción de relaciones auténticas. En este contexto, Monseñor Pessoa afirmó que el pueblo boliviano está llamado a un desafío extraordinario: construir una ciudad, un departamento y un país a imagen de la Trinidad, donde reine la paz, el diálogo y el entendimiento. El líder religioso hizo un llamado a los dirigentes sociales a orientar con claridad el rumbo del país. Necesitamos saber hacia dónde se encamina nuestra nación, tantas veces golpeada por la división, el odio y el egoísmo, afirmó.
8: Termina así nuestro informativo en lengua española. Gracias una vez más por haber estado con nosotros. Alabado sea Jesucristo.
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10: Aquí Radio Vaticana, les saluda el padre Joan Pacheco, bienvenidos. Este día compartimos una de las catequesis que el Santo Padre León XIV ha querido ofrecer en esta serie dedicada a los documentos del Concilio Vaticano II. El 3 de junio del año 2026 la ha dedicado a la Constitución Sacro Santum Concilium, el rito, el signo, el símbolo. Así continúa el Papa ofreciendo estas catequesis sobre el Concilio Vaticano II, y en esta, de manera particular, en esta Constitución Conciliar Sacrosantum Concilium, reflexionando sobre elementos de la Sagrada Liturgia como el rito, el signo, el símbolo, y que por supuesto a todos nos invitan a vivir de manera particular el momento de la celebración, de los ritos, de la liturgia, para acercarnos más a Dios, para ofrecernos la oportunidad que a través de la liturgia, con el rito, el signo, el símbolo, pueda también crecer nuestra oración, nuestra cercanía con Dios, y luego los frutos espirituales, los frutos pastorales, los frutos del encuentro con el prójimo. Dijo el Papa, continuando con la catequesis sobre la Constitución Conciliar Sacrosantum Concilium, queremos pararnos a reflexionar sobre algunos elementos que constituyen la Sagrada Liturgia, como el rito, el signo y el símbolo. El Concilio Vaticano II, beneficiándose del valioso trabajo del movimiento litúrgico, nos ha ayudado a redescubrir una verdad muy viva en la conciencia de la Iglesia antigua y en la enseñanza de los padres. Así introduce el Papa su catequesis. Luego continúa, los ritos de la liturgia cristiana no son un revestimiento exterior del ministerio sacramental, un conjunto de ceremonias arbitrarias, sino que son la mediación eclesial a través de la que nos llega el don divino. Precisamente por eso el Concilio invita a comprender el misterio fidei que se realiza en la liturgia a través de los ritos y de las oraciones. Y este es un núcleo muy importante de nuestra forma de vivir la fe a través de la liturgia, a través de los ritos, a través del signo, a través del símbolo, a través de el encuentro en esa asamblea litúrgica que nos permite ofrecer oraciones a Dios y recibir también la gracia de Dios. La liturgia como mediación, como puente de encuentro, como lugar de encuentro con la gracia divina, mediación eclesial a través de la que nos llega el don divino. Así la propone el Santo Padre León XIV. Luego, refiriéndose al rito, dice, el rito da forma a la acción litúrgica y a través de ella a nuestra vida, generando en nosotros una sensibilidad espiritual que nos hace capaces de saborear la presencia de Dios por medio de Jesucristo. Naturalmente eso sucede si nosotros no nos quedamos al margen o como espectadores mudos respecto a la liturgia, sino que participamos con todo nuestro ser, cuerpo, mente y corazón, en obediencia al mandato del Señor. A través del sagrado rito nos formamos en la escucha de la palabra de Dios, en la acción de gracias y en la adoración, en el hecho de compartir de forma fraterna y en la comunión eclesial. Descubrimos que somos una asamblea de muchos rostros reunida en la misma fe. Y así hace el Papa referencia a esa asamblea, pero de manera especial a lo que como asamblea y a través del rito podemos vivir. El Papa dice, no quedándonos al margen como espectadores, mudos, sino viviendo. La liturgia precisamente es para vivirla en su sacralidad, en su forma de respeto, en la riqueza de su música también, de sus silencios, del símbolo que nos ofrece para que podamos escuchar la palabra de Dios, para que podamos vivir un momento de oración, de acción de gracias, de adoración al Santísimo Sacramento. Y por supuesto también la forma de compartir fraterna con el prójimo que se vive allí en la liturgia. Pues la liturgia no es algo individual, sino que la vivimos de manera colectiva. El rito, dice luego el Papa, el rito nos implica en una secuencia de gestos y de oraciones bien definida, que a veces puede contrastar con nuestra tendencia individual a la espontaneidad. Su lógica no consiste en encorsetar la libertad en esquemas. Al contrario, con la sobriedad solemne de sus ritos, el rito interrumpe actividades frenéticas, reconduciéndonos a lo esencial. Descubrimos así, dice León XIV, otra dimensión de la acción que no se rige por los cálculos productivos y otra experiencia del tiempo y del espacio. En el rito experimentamos una lógica de gratuidad. Encontramos un descanso que regenera el corazón. Reconocemos que nos precede la gracia divina. Aprendemos a vivir a un ritmo habitado por el Espíritu Santo, protagonista, podemos decirlo de esta manera quizás, protagonista de esa acción litúrgica, protagonista de nuestra vivencia de la liturgia, la gracia de el Espíritu Santo, reunidos en la fe, guiados a un ritmo habitado por la gracia del Espíritu Santo, guiados por Él para vivir precisamente ese momento litúrgico, no como un esquema, no simplemente como un programa a seguir, unas indicaciones, sino como una forma de experimentar la gracia de Dios en nuestro corazón y en el momento litúrgico que, del que estemos participando, la celebración eucarística, un sacramento, la confirmación, un momento de adoración, la liturgia de la palabra. Luego continúa el Santo Padre, dice, la gramática del rito está entretejida con los signos y los símbolos propios de la liturgia. En ella, como afirma el Concilio, los signos sensibles significa y cada uno a su manera realizan la santificación del hombre. El Catecismo de la Iglesia Católica profundiza el valor de estos signos, recordando que su significación tiene su raíz en la obra de la creación y en la cultura humana. Se perfila en los acontecimientos de la Antigua Alianza y se revela en plenitud en la persona y la obra de Cristo. Es emblemático, recuerda el Papa, el signo del agua, de los orígenes de la creación al diluvio, del paso del Mar Rojo al Jordán, hasta el agua que brota del costado de Cristo y se convierte en signo sacramental de la inmersión de muerte y resurrección. Y así pues, amigos de Nota Eclesial, encontramos cómo el Papa nos quiere ayudar a visualizar esa forma del signo que nos ayuda a entender esa gracia. Lo hace acá precisamente con el signo del agua, del bautismo, de la gracia, del paso del Mar Rojo y luego al Jordán. Y también menciona el agua que brota del costado de Cristo. Para hablarnos de esa abundancia de la gracia de Dios, de ese signo sacramental de la inmersión en la muerte y resurrección de Cristo, cuando participamos activamente de la liturgia, del momento litúrgico. Por eso es que cada día debemos aún más vivir el momento de la liturgia, el momento ritual.

0: oraciones, con nuestro silencio, con nuestra proclamación de la palabra, con nuestro silencio, con nuestra proclamación de la palabra, con nuestro silencio, con nuestra proclamación de la palabra, con nuestra proclamación de la palabra, con nuestra oración dirigida, hablada o mentalmente. Luego continúa el Papa en la catequesis, dice, signo y símbolo son términos que a menudo se usan como sinónimos. En realidad, un signo es simbólico cuando es capaz de remitir no solo a una idea, sino todo un sistema de significados y valores. Así, por ejemplo, cuando se nos rocía con agua bendita, se reaviva en nosotros la conciencia del don recibido con el bautismo y nuestra adhesión a la vida nueva en Cristo. Un ejemplo claro de cómo un signo nos permite evocar todo lo que hemos recibido y poder entender que somos portadores de esa gracia desde el sacramento del bautismo. En segundo lugar, dice el Papa, los símbolos tienen esencialmente un carácter práctico, siendo sobre todo acciones más sencillas y comunes, como arrodillarse y darse la paz, o más exigentes, como los actos que constituyen cada sacramento. Sobre todo, los símbolos tienen una dimensión singular, performativa y transformadora, tanto hacia los elementos materiales que los componen, como hacia aquellos que entran en contacto con ellos, generando pertenencia, tocando el corazón y la mente, suscitando auténticas relaciones eclesiales, que son, podemos decirlo, fruto también de esa vivencia litúrgica, esa relación eclesial, esa relación con la palabra, relación con Dios, relación con el prójimo, y en el que también nos ponemos a disposición para ayudar a otras personas. Luego dice el Papa al final de la catequesis, en la carta apostólica de Desiderio Desideravi, el Papa Francisco, haciendo suya una afirmación de Romano Guardini, identificaba la primera tarea del trabajo de la formación litúrgica. El hombre ha de volver a ser capaz de símbolos. Necesitamos dejarnos educar por los ritos de la liturgia, cuidando con delicadeza, dice el Papa León, y sin arbitrariedad, la belleza de nuestras celebraciones, y comprometiéndonos con una auténtica mistagogía, la experiencia de una liturgia viva y devota, acompañada por una oportuna catequesis mistagógica, es el mejor recurso para volver a despertar en todos esa apertura del encuentro con Dios que en la lógica de la encarnación solo puede tener lugar involucrando a todo el hombre, espíritu, alma y cuerpo.
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2: Estimados oyentes de Radio Vaticano, Vatican News, estos son nuestros titulares de hoy, 3 de junio, miércoles de la novena semana del tiempo ordinario, día en el que la Iglesia celebra la memoria litúrgica, entre otros, de San Carlos Luanga y compañeros mártires de Uganda. La inteligencia artificial es un desafío para la educación. Hay que evitar la fragmentación del saber. Este fue el aliento del Papa León XIV a los miembros de la delegación de la Asociación de Colegios y Universidades Católicas. Una liturgia viva es un recurso para despertar la apertura del encuentro con Dios. Este fue el centro de la catequesis que pronunció el Santo Padre en la audiencia general de este miércoles en la Plaza de San Pedro. En las procesiones del Corpus Domini se da un valiente testimonio de fe. Este fue el aliento del pontífice al final de la audiencia general al recordar que en los próximos días se celebra la solemnidad del Santísimo Cuerpo y Sangre de Cristo. Desde la Ciudad del Vaticano reciba un cordial saludo de Renato Martínez a nombre de los demás integrantes de nuestra redacción. En breve, el detalle de la información de la Iglesia desde Roma para todo el mundo. Buena sintonía. La mañana de este miércoles 3 de junio, el Papa León XIV ha recibido en audiencias sucesivas a Monseñor Celestino Migliore, nuncio apostólico en Francia. Posteriormente, el Santo Padre saludó a los miembros de la delegación de la Asociación de Colegios y Universidades Católicas de los Estados Unidos. Alrededor de las 10 de la mañana, el pontífice dirigió la audiencia general en la Plaza de San Pedro con la participación de unas 20.000 personas.
3: Las implicaciones del desarrollo de la inteligencia artificial afectan ya casi todos los ámbitos de la existencia humana. Dirigiéndose a la delegación de la Asociación de Colegios Católicos y Universidades, fundada en 1899, y portavoz de la Educación Católica Superior en Estados Unidos, el Papa León XIV centró su atención en el sector de la educación, advirtiendo sobre la creciente fragmentación del conocimiento, es decir, el riesgo de adquirir competencias especializadas en un determinado campo sin ser ya capaces de conectar la información con un conocimiento más profundo ni de conservar un claro sentido

0: del propósito. Son palabras contenidas en su primera encíclica, Magnifica Humanitas, evocada durante la audiencia concedida esta mañana, 3 de junio, en la sala anexa del Aula Pablo VI en el Vaticano, a la delegación de la entidad estadounidense que ha llegado a Roma para un seminario. La luz brilla desde dentro hoy, afirma el pontífice, dando la bienvenida a los presentes en esta oscura y lluviosa mañana romana. Dada vuestra dedicación a la tarea educativa, rezo para que vuestros corazones queden cada vez más fascinados por la belleza de la verdad y por la grandeza de la humanidad creada por Dios y redimida por Cristo. Citando la encíclica, el Santo Padre observa que aunque no faltan personas altamente competentes en sectores específicos, muchas de ellas tienen dificultades para dar una orientación a su propia vida y para mantener un horizonte de sentido. A menudo carecen de una visión global de la realidad, capaz de unir no solo los distintos campos del conocimiento, sino también los múltiples aspectos de la vida y los deseos más profundos del corazón humano. En este contexto, la educación católica desempeña un papel esencial a la hora de orientar las perspectivas profesionales de los jóvenes y de guiar su deseo de conocimiento. El objetivo, explica el sucesor de Pedro, es ayudarlos a aprender a buscar y amar la verdad, a preguntarse por el sentido de la vida y por la dignidad de cada persona. Una tarea nada fácil, reconoce León XIV, ya que la búsqueda de la verdad requiere no solo estudio y acompañamiento, sino también un fuerte compromiso personal.
1: Unless Catholic education instills in students a true passion for the truth,
0: a menos que la educación católica infunda en los estudiantes una auténtica pasión por la verdad, y no solo por la verdad intelectual, sino también por la verdad que es Cristo mismo, difícilmente podremos esperar que las personas estén dispuestas a realizar el esfuerzo necesario para reconocer la verdad y adecuar su vida en consecuencia. Citando además la Carta Apostólica, diseñar nuevos mapas de esperanza, el pontífice recuerda que las instituciones católicas deben ser ambientes en los que la visión cristiana impregne cada disciplina y cada interacción. Una misión que se alimenta de la autenticidad con la que se transmite el Evangelio viviente, ofreciendo en la fe católica la visión unificadora que solo la verdad puede dar. En el plano práctico y pedagógico, León XIV destaca luego las crecientes dificultades para evaluar el trabajo de los estudiantes debido a la difusión de la inteligencia artificial, una afirmación acogida con una sonrisa amistosa por los presentes y por el propio Papa, dado que él mismo tuvo experiencia como profesor. Invita a los educadores a adaptar creativamente sus métodos de enseñanza para garantizar una formación auténticamente integral de la persona. En este sentido, debemos estar dispuestos a invertir generosamente en la educación de las futuras generaciones. Es esencial que los jóvenes aprendan a relacionarse de manera positiva con las nuevas tecnologías, desarrollando al mismo tiempo sus dones y capacidades, dados por Dios para razonar, pensar críticamente y confiar el conocimiento a la memoria, preparándolos así para moldear de manera responsable el mundo venidero. León XIV concluye su discurso expresando el deseo de que los estudiantes de las instituciones pertenecientes a la Asociación de Colegios Católicos y Universidades puedan encontrar esa sana doctrina confiada a la Iglesia, fundamento auténtico y duradero no solo para su vida personal, sino también para el futuro de Estados Unidos.
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5: Y comencemos en titulares. Este miércoles 3 de junio, el Papa León XIV continuó con su ciclo de catequesis sobre los documentos del Concilio Vaticano II. En esta ocasión reflexionó sobre la constitución conciliar Sacrosanctum Concilium, centrándose especialmente en los tres elementos constitutivos de la Sagrada Liturgia, es decir, el rito, el signo y el símbolo. Mediante el sagrado rito, dijo el Papa, nos formamos para escuchar la palabra de Dios, para dar gracias y adorar, para compartir fraternamente y para la comunión eclesial. Asimismo, descubrimos que somos una asamblea multifacética unida por la misma fe. El rito posee una secuencia bien definida de gestos y oraciones, especifica el Papa, cuya lógica, sin embargo, no consiste en someter la libertad a patrones preestablecidos, más bien con la solemne sobriedad de sus ritmos, el rito interrumpe la actividad frenética, devolviéndonos a lo esencial. Por lo tanto, nos permite tener otra experiencia del tiempo y del espacio. En cuanto al signo, el Papa dijo que en la Sagrada Liturgia significa la santificación del hombre. El signo también es simbólico cuando se refiere a todo un sistema de significados y valores, específico León XIV. Este es el caso de la aspersión del agua bendita, un gesto que revive en nosotros la conciencia del don recibido en el bautismo y nuestra adhesión a la nueva vida en Cristo. Asimismo, el Santo Padre señaló que en la liturgia hay símbolos que pueden ser acciones más sencillas y comunes, como arrodillarse y ofrecer el signo de la paz, o más exigentes, como los actos constitutivos de cada sacramento. Lo que las caracteriza es la singular dimensión preformativa y transformadora, tanto hacia los elementos materiales que las componen, como hacia quienes entran en contacto con ellas, que generan pertenencia, toca el corazón y la mente, e inspira auténticas relaciones eclesiales, concluyó el pontífice. Por ello, citando a su predecesor el Papa Francisco, que en la carta apostólica Desiderio Desideravi recordaba a Romano Guardini, subrayó que en la labor de formación litúrgica la primera tarea del hombre es volver a ser capaz de los símbolos. Escuchemos el resumen que el Santo Padre ha pronunciado en nuestro idioma.
3: Queridos hermanos y hermanas, continuando con las catequesis sobre la Constitución Sacrosanctum Concilium, hoy nos centramos en tres elementos constitutivos de la Sagrada Liturgia: el rito, el signo, el símbolo. El rito, en el que estamos llamados a participar con cuerpo, mente y corazón, es el medio eclesial que, dando una forma definida a la oración, nos ayuda a alcanzar los dones divinos. Está compuesto de signos sensibles que realizan la santificación del hombre, como el agua en el bautismo, y de símbolos que nos ayudan a dar significado y valores más profundos a la realidad que percibimos. Los símbolos son además gestos sencillos, como arrodillarse, darse la paz, o acciones más complejas, como los actos constitutivos de cada sacramento, que transforman tanto los elementos materiales como a quienes entran en contacto con ellos, generando un sentido de pertenencia, tocando el corazón y la mente y suscitando auténticas relaciones eclesiales. Saludo cordialmente a los peregrinos de lengua española. Los invito a dejarse formar por los ritos de nuestras celebraciones, participando activamente en ellos, para que estos verdaderamente sean un encuentro vivo con el Señor. Que Dios los bendiga. Muchas gracias.
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5: Y en sus saludos al final de la audiencia general de este miércoles 3 de junio, el Papa León XIV recordó que caminar tras el Santísimo Sacramento nos recuerda que Dios está entre nosotros y a nuestro lado. Esto es lo que el Santo Padre enfatizó en sus saludos en varios idiomas durante la audiencia general, refiriéndose a la solemnidad del Corpus Christi que se celebra este 4 de junio. Al dirigirse a los peregrinos italianos, León XIV recordó el significado y la importancia de las procesiones que tienen lugar en ese día.
3: En la Eucaristía contemplamos Jesús, pan spezzato e donato per ciascuno di noi.
5: En la Eucaristía contemplamos a Jesús, el pan partido y dado por cada uno de nosotros. Las procesiones con el Santísimo Sacramento que tienen lugar en las calles de muchas ciudades son una expresión de la piedad eucarística popular. En este sentido, los animo a mantener viva la hermosa manifestación de testimonio público de la fe. Y este mismo pensamiento lo reiteró en sus saludos a los fieles y peregrinos polacos, a quienes recordó que Jesús está vivo y camina con nosotros.
3: La partecipazione alle processioni eucaristiche, soprattutto da parte delle famiglie,
5: que la participación en las procesiones eucarísticas, especialmente de familias, niños y jóvenes, sea un valiente testimonio de fe y un recordatorio para todos de que Dios está presente entre su pueblo y los acompaña en su vida diaria. Asimismo, en sus saludos a los peregrinos de habla inglesa, el Santo Padre se centró en la fortaleza que nos ofrece la Eucaristía. Mientras nos preparamos para la solemnidad del Santísimo Cuerpo y Sangre de Cristo, fortalezcamos nuestro corazón con este don divino y seamos testigos de su amor para todos los que encontremos. Mientras que a los fieles de habla portuguesa, el Papa León XIV les recordó que junio es el mes dedicado al Sagrado Corazón de Jesús. La invitación del pontífice es acercarnos a él para transformar nuestros corazones.
3: In questo mese dedicato al Sacro Cuore di Gesù.
5: Queridos hermanos y hermanas, en este mes dedicado al Sagrado Corazón de Jesús, acerquémonos a la fuente de la misericordia y la ternura de Dios para que el resucitado transforme nuestros corazones, haciéndolos más pacientes, generosos y compasivos. Finalmente, en sus saludos, el Santo Padre dirigió su pensamiento a los sacerdotes y religiosos de Oriente Medio, a quienes aseguró sus oraciones y bendiciones para su ministerio y para las esperanzas de sus respectivos países. Termina así nuestro informativo en lengua española. Gracias una vez más por haber estado con nosotros. Alabado sea Jesucristo.
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7: Aquí Radio Vaticana, les saluda el Padre Joan Pacheco. Bienvenidos. Este día compartimos una de las catequesis que el Santo Padre León XIV ha querido ofrecer en esta serie dedicada a los documentos del Concilio Vaticano II. El 3 de junio del año 2026 la ha dedicado a la Constitución Sacro Sanctum Concilium, el rito, el signo, el símbolo. Así continúa el Papa ofreciendo estas catequesis sobre el Concilio Vaticano II. Y en esta, de manera particular, en esta constitución conciliar, Sacrosanctum Concilium, reflexionando sobre elementos de la Sagrada Liturgia, como el rito, el signo, el símbolo, y que por supuesto a todos nos invitan a vivir de manera particular el momento de la celebración, de los ritos, de la liturgia, para acercarnos más a Dios, para ofrecernos la oportunidad que a través de la liturgia, con el rito, el signo, el símbolo, pueda también crecer nuestra oración, nuestra cercanía con Dios y luego los frutos espirituales, los frutos pastorales, los frutos del encuentro con el prójimo. Dijo el Papa, continuando con la catequesis sobre la Constitución Conciliar Sacrosanctum Concilium, queremos pararnos a reflexionar sobre algunos elementos que constituyen la Sagrada Liturgia, como el rito, el signo y el símbolo. El Concilio Vaticano II, beneficiándose del valioso trabajo del movimiento litúrgico, nos ha ayudado a redescubrir una verdad muy viva en la conciencia de la Iglesia antigua y en la enseñanza de los padres. Así introduce el Papa su catequesis. Luego continúa, los ritos de la liturgia cristiana no son un revestimiento exterior del ministerio sacramental, un conjunto de ceremonias arbitrarias, sino que son la mediación eclesial a través de la que nos llega el don divino. Precisamente por eso el Concilio invita a comprender el misterio Fidei que se realiza en la liturgia a través de los ritos y de las oraciones. Y este es un núcleo muy importante de nuestra forma de vivir la fe a través de la liturgia, a través de los ritos, a través del signo, a través del símbolo, a través de el encuentro en esa asamblea litúrgica que nos permite ofrecer oraciones a Dios y recibir también la gracia de Dios. La liturgia como mediación, como puente de encuentro, como lugar de encuentro con la gracia divina. Mediación eclesial a través de la que nos llega el don divino. Así la propone el Santo Padre León XIV. Luego, refiriéndose al rito, dice: el rito da forma a la acción litúrgica y a través de ella a nuestra vida, generando en nosotros una sensibilidad espiritual que nos hace capaces de saborear la presencia de Dios por medio de Jesucristo. Naturalmente eso sucede si nosotros no nos quedamos al margen o como espectadores mudos respecto a la liturgia, sino que participamos con todo nuestro ser, cuerpo, mente y corazón, en obediencia al mandato del Señor. A través del sagrado rito nos formamos en la escucha de la palabra de Dios, en la acción de gracias y en la adoración, en el hecho de compartir de forma fraterna y en la comunión eclesial. Descubrimos que somos una asamblea de muchos rostros reunida en la misma fe. Y así hace el Papa referencia a esa asamblea, pero de manera especial a lo que como asamblea y a través del rito podemos vivir. El Papa dice: no quedándonos al margen como espectadores, mudos, sino viviendo. La liturgia precisamente es para vivirla en su sacralidad, en su forma de respeto, en la riqueza de su música también, de sus silencios, del símbolo que nos ofrece, para que podamos escuchar la palabra de Dios, para que podamos vivir un momento de oración, de acción de gracias, de adoración al Santísimo Sacramento. Y por supuesto también la forma de compartir fraterna con el prójimo que se vive allí en la liturgia. Pues la liturgia no es algo individual, sino que la vivimos de manera colectiva. El rito, dice luego el Papa, el rito nos implica en una secuencia de gestos y de oraciones bien definida, que a veces puede contrastar con nuestra tendencia individual a la espontaneidad. Su lógica no consiste en encorsetar la libertad en esquemas. Al contrario, con la sobriedad solemne de sus ritos, el rito interrumpe actividades frenéticas, reconduciéndonos a lo esencial. Descubrimos así, dice León XIV, otra dimensión de la acción que no se rige por los cálculos productivos y otra experiencia del tiempo y del espacio. En el rito experimentamos una lógica de gratuidad. Encontramos un descanso que regenera el corazón. Reconocemos que nos precede la gracia divina, aprendemos a vivir a un ritmo habitado por el Espíritu Santo, protagonista, podemos decirlo de esta manera quizás, protagonista de esa acción litúrgica, protagonista de nuestra vivencia de la liturgia, la gracia de el Espíritu Santo, reunidos en la fe, guiados a un ritmo habitado por la gracia del Espíritu Santo, guiados por Él para vivir precisamente ese momento litúrgico, no como un esquema, no simplemente como un programa a seguir, unas indicaciones, sino como una forma de experimentar la gracia de Dios en nuestro corazón y en el momento litúrgico que, del que estemos participando, la celebración eucarística, un sacramento, la confirmación, un momento de adoración, la liturgia de la palabra. Luego continúa el Santo Padre, dice, la gramática del rito está entretejida con los signos y los símbolos propios de la liturgia. En ella, como afirma el Concilio, los signos sensibles significa y cada uno a su manera realizan la santificación del hombre. El Catecismo de la Iglesia Católica profundiza el valor de estos signos, recordando que su significación tiene su raíz en la obra de la creación y en la cultura humana. Se perfila en los acontecimientos de la antigua alianza y se revela en plenitud en la persona y la obra de Cristo. Es emblemático, recuerda el Papa, el signo del agua, de los orígenes de la creación al diluvio, del paso del Mar Rojo al Jordán, hasta el agua que brota del costado de Cristo y se convierte en signo sacramental de la inmersión de muerte y resurrección. Y así pues, amigos de Nota Eclesial, encontramos cómo el Papa nos quiere ayudar a visualizar esa forma del signo que nos ayuda a entender esa gracia. Lo hace acá precisamente con el signo del agua, del bautismo, de la gracia, del paso del Mar Rojo y luego al Jordán. Y también menciona el agua que brota del costado de Cristo. Para hablarnos de esa abundancia de la gracia de Dios, de ese signo sacramental de la inmersión en la muerte y resurrección de Cristo, cuando participamos activamente de la liturgia, del momento litúrgico. Por eso es que cada día debemos aún más vivir el momento de la liturgia, el momento ritual, como una forma de encuentro y no simplemente como un esquema. Aprovechar cada momento de la liturgia, desde el silencio hasta el signo y el símbolo, allí en el mismo rito, para que nos ayude a encontrarnos con la gracia de Dios y a vivir y experimentar esa gracia en nuestro corazón. Y podremos decir también, la liturgia no la vivimos externamente, sino que está internamente, también la vivimos internamente, con nuestros gestos, con nuestras posturas, con nuestras oraciones, con nuestro silencio, con nuestra proclamación de la palabra, con nuestra oración dirigida, hablada o mentalmente. Luego continúa el Papa en la catequesis, dice, signo y símbolo son términos que a menudo se usan como sinónimos. En realidad, un signo es simbólico cuando es capaz de remitir no solo a una idea, sino todo un sistema de significados y valores. Así, por ejemplo, cuando se nos rocía con agua bendita, se reaviva en nosotros la conciencia del don recibido con el bautismo y nuestra adhesión a la vida nueva en Cristo. Un ejemplo claro de cómo un signo nos permite evocar todo lo que hemos recibido y poder entender que somos portadores de esa gracia desde el sacramento del bautismo. En segundo lugar, dice el Papa, los símbolos tienen esencialmente un carácter práctico, siendo sobre todo acciones más sencillas y comunes, como arrodillarse y darse la paz, o más exigentes, como los actos que constituyen cada sacramento. Sobre todo, Los símbolos tienen una dimensión singular, performativa y transformadora, tanto hacia los elementos materiales que los componen, como hacia aquellos que entran en contacto con ellos, generando pertenencia, tocando el corazón y la mente, suscitando auténticas relaciones eclesiales, que son, podemos decirlo, fruto también de esa vivencia litúrgica, esa relación eclesial, esa relación con la palabra, relación con Dios, relación con el prójimo, y en el que también nos ponemos a disposición para ayudar a otras personas. Luego dice el Papa al final de la catequesis, en la carta apostólica de Desiderio Desideravi, el Papa Francisco, haciendo suya una afirmación de Romano Guardini, identificaba la primera tarea del trabajo de la formación litúrgica. El hombre ha de volver a ser capaz de símbolos. Necesitamos dejarnos educar por los ritos de la liturgia, cuidando con delicadeza, dice el Papa León, y sin arbitrariedad, la belleza de nuestras celebraciones, y comprometiéndonos con una auténtica mistagogía, la experiencia de una liturgia viva y devota, acompañada por una oportuna catequesis mistagógica, es el mejor recurso para volver a despertar en todos esa apertura del encuentro con Dios que en la lógica de la encarnación solo puede tener lugar involucrando a todo el hombre, espíritu, alma y cuerpo.
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3: Estimados oyentes de Radio Vaticano, Vatican News, estos son nuestros titulares de hoy, 3 de junio, miércoles de la novena semana del tiempo ordinario, día en el que la Iglesia celebra la memoria litúrgica, entre otros, de San Carlos Luanga y compañeros mártires de Uganda. La inteligencia artificial es un desafío para la educación. Hay que evitar la fragmentación del saber. Este fue el aliento del Papa León XIV a los miembros de la delegación de la Asociación de Colegios y Universidades Católicas. Una liturgia viva es un recurso para despertar la apertura del encuentro con Dios. Este fue el centro de la catequesis que pronunció el Santo Padre en la audiencia general de este miércoles en la Plaza de San Pedro. En las procesiones del Corpus Domini se da un valiente testimonio de fe. Este fue el aliento del pontífice al final de la audiencia general al recordar que en los próximos días se celebra la solemnidad del Santísimo Cuerpo y Sangre de Cristo. Desde la Ciudad del Vaticano reciba un cordial saludo de Renato Martínez a nombre de los demás integrantes de nuestra redacción. En breve, el detalle de la información de la Iglesia desde Roma para todo el mundo. Buena sintonía. La mañana de este miércoles 3 de junio, el Papa León XIV ha recibido en audiencias sucesivas a Monseñor Celestino Migliore, nuncio apostólico en Francia. Posteriormente, el Santo Padre saludó a los miembros de la delegación de la Asociación de Colegios y Universidades Católicas de los Estados Unidos. Alrededor de las 10 de la mañana, el pontífice dirigió la audiencia general en la Plaza de San Pedro con la participación de unas 20.000 personas.
4: Las implicaciones del desarrollo de la inteligencia artificial afectan ya casi todos los ámbitos de la existencia humana. Dirigiéndose a la delegación de la Asociación de Colegios Católicos y Universidades, fundada en 1899, y portavoz de la Educación Católica Superior en Estados Unidos, el Papa León XIV centró su atención en el sector de la educación, advirtiendo sobre la creciente fragmentación del conocimiento, es decir, el riesgo de adquirir competencias especializadas en un determinado campo sin ser ya capaces de conectar la información con un conocimiento más profundo ni de conservar un claro sentido del propósito. Son palabras contenidas en su primera encíclica, Magnifica Humanitas, evocada durante la audiencia concedida esta mañana, 3 de junio, en la sala anexa del Aula Pablo VI en el Vaticano, a la delegación de la entidad estadounidense que ha llegado a Roma para un seminario. La luz brilla desde dentro hoy, afirma el pontífice, dando la bienvenida a los presentes en esta oscura y lluviosa mañana romana. Dada vuestra dedicación a la tarea educativa, rezo para que vuestros corazones queden cada vez más fascinados por la belleza de la verdad y por la grandeza de la humanidad creada por Dios y redimida por Cristo. Citando la encíclica, el Santo Padre observa que aunque no faltan personas altamente competentes en sectores específicos, muchas de ellas tienen dificultades para dar una orientación a su propia vida y para mantener un horizonte de sentido. A menudo carecen de una visión global de la realidad, capaz de unir no solo los distintos campos del conocimiento, sino también los múltiples aspectos de la vida y los deseos más profundos del corazón humano. En este contexto, la educación católica desempeña un papel esencial a la hora de orientar las perspectivas profesionales de los jóvenes y de guiar su deseo de conocimiento. El objetivo, explica el sucesor de Pedro, es ayudarlos a aprender a buscar y amar la verdad, a preguntarse por el sentido de la vida y por la dignidad de cada persona. Una tarea nada fácil, reconoce León XIV, ya que la búsqueda de la verdad requiere no solo estudio y acompañamiento, sino también un fuerte compromiso personal.
5: Unless Catholic education instills in students a true passion for the truth,
4: a menos que la educación católica infunda en los estudiantes una auténtica pasión por la verdad, y no solo por la verdad intelectual, sino también por la verdad que es Cristo mismo, difícilmente podremos esperar que las personas estén dispuestas a realizar el esfuerzo necesario para reconocer la verdad y adecuar su vida en consecuencia. Citando además la Carta Apostólica, diseñar nuevos mapas de esperanza, el pontífice recuerda que las instituciones católicas deben ser ambientes en los que la visión cristiana impregne cada disciplina y cada interacción. Una misión que se alimenta de la autenticidad con la que se transmite el Evangelio viviente, ofreciendo en la fe católica la visión unificadora que solo la verdad puede dar. En el plano práctico y pedagógico, León XIV destaca luego las crecientes dificultades para evaluar el trabajo de los estudiantes debido a la difusión de la inteligencia artificial, una afirmación acogida con una sonrisa amistosa por los presentes y por el propio Papa, dado que él mismo tuvo experiencia como profesor. Invita a los educadores a adaptar creativamente sus métodos de enseñanza para garantizar una formación auténticamente integral de la persona. En este sentido, debemos estar dispuestos a invertir generosamente en la educación de las futuras generaciones. Es esencial que los jóvenes aprendan a relacionarse de manera positiva con las nuevas tecnologías, desarrollando al mismo tiempo sus dones y capacidades, dados por Dios para razonar, pensar críticamente y confiar el conocimiento a la memoria, preparándolos así para moldear de manera responsable el mundo venidero. León XIV concluye su discurso expresando el deseo de que los estudiantes de las instituciones pertenecientes a la Asociación de Colegios Católicos y Universidades puedan encontrar esa sana doctrina confiada a la Iglesia, fundamento auténtico y duradero no solo para su vida personal, sino también para el futuro de Estados Unidos.
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3: Y comencemos en titulares. Este miércoles 3 de junio, el Papa León XIV continuó con su ciclo de catequesis sobre los documentos del Concilio Vaticano II. En esta ocasión reflexionó sobre la Constitución Conciliar Sacrosantum Concilium, centrándose especialmente en los tres elementos constitutivos de la Sagrada Liturgia, es decir, el rito, el signo y el símbolo. Mediante el sagrado rito, dijo el Papa, nos formamos para escuchar la palabra de Dios, para dar gracias y adorar, para compartir fraternamente y para la comunión eclesial. Asimismo, descubrimos que somos una asamblea multifacética unida por la misma fe. El rito posee una secuencia bien definida de gestos y oraciones, especifica el Papa, cuya lógica, sin embargo, no consiste en someter la libertad a patrones preestablecidos, más bien con la solemne sobriedad de sus ritmos, el rito interrumpe la actividad frenética, devolviéndonos a lo esencial. Por lo tanto, nos permite tener otra experiencia del tiempo y del espacio. En cuanto al signo, el Papa dijo que en la Sagrada Liturgia significa la santificación del hombre. El signo también es simbólico cuando se refiere a todo un sistema de significados y valores, específico León XIV. Este es el caso de la aspersión del agua bendita, un gesto que revive en nosotros la conciencia del don recibido en el bautismo y nuestra adhesión a la nueva vida en Cristo. Asimismo, el Santo Padre señaló que en la liturgia hay símbolos que pueden ser acciones más sencillas y comunes, como arrodillarse y ofrecer el signo de la paz, o más exigentes, como los actos constitutivos de cada sacramento. Lo que las caracteriza es la singular dimensión preformativa y transformadora, tanto hacia los elementos materiales que las componen, como hacia quienes entran en contacto con ellas, que generan pertenencia, toca el corazón y la mente, e inspira auténticas relaciones eclesiales, concluyó el pontífice. Por ello, citando a su predecesor el Papa Francisco, que en la Carta Apostólica Desiderio Desideravi recordaba a Romano Guardini, subrayó que en la labor de formación litúrgica la primera tarea del hombre es volver a ser capaz de los símbolos. Escuchemos el resumen que el Santo Padre ha pronunciado en nuestro idioma.
7: Queridos hermanos y hermanas, continuando con las catequesis sobre la Constitución Sacrosanctum Concilium, Hoy nos centramos en tres elementos constitutivos de la Sagrada Liturgia: el rito, el signo, el símbolo. El rito, en el que estamos llamados a participar con cuerpo, mente y corazón, es el medio eclesial que, dando una forma definida a la oración, nos ayuda a alcanzar los dones divinos. Está compuesto de signos sensibles que realizan la santificación del hombre, como el agua en el bautismo, y de símbolos que nos ayudan a dar significado y valores más profundos a la realidad que percibimos. Los símbolos son además gestos sencillos, como arrodillarse, darse la paz, o acciones más complejas, como los actos constitutivos de cada sacramento, que transforman tanto los elementos materiales como a quienes entran en contacto con ellos, generando un sentido de pertenencia, tocando el corazón y la mente y suscitando auténticas relaciones eclesiales. Saludo cordialmente a los peregrinos de lengua española. Los invito a dejarse formar por los ritos de nuestras celebraciones, participando activamente en ellos, para que estos verdaderamente sean un encuentro vivo con el Señor. Que Dios los bendiga. Muchas gracias.
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3: Y en sus saludos al final de la audiencia general de este miércoles 3 de junio, el Papa León XIV recordó que caminar tras el Santísimo Sacramento nos recuerda que Dios está entre nosotros y a nuestro lado. Esto es lo que el Santo Padre enfatizó en sus saludos en varios idiomas durante la audiencia general, refiriéndose a la solemnidad del Corpus Christi que se celebra este 4 de junio. Al dirigirse a los peregrinos italianos, León XIV recordó el significado y la importancia de las procesiones que tienen lugar en ese día.
7: En la Eucaristía contemplamos Jesús, pan spezzato e donato per ciascuno di noi.
3: En la Eucaristía contemplamos a Jesús, el pan partido y dado por cada uno de nosotros. Las procesiones con el Santísimo Sacramento que tienen lugar en las calles de muchas ciudades son una expresión de la piedad eucarística popular. En este sentido, los animo a mantener viva la hermosa manifestación de testimonio público de la fe. Y ese mismo pensamiento lo reiteró en sus saludos a los fieles y peregrinos polacos, a quienes recordó que Jesús está vivo y camina con nosotros.
7: La partecipación a las procesiones eucarísticas, soprattutto da parte delle famiglie,
3: que la participación en las procesiones eucarísticas, especialmente de familias, niños y jóvenes, sea un valiente testimonio de fe y un recordatorio para todos de que Dios está presente entre su pueblo y los acompaña en su vida diaria. Asimismo, en sus saludos a los peregrinos de habla inglesa, el Santo Padre se centró en la fortaleza que nos ofrece la Eucaristía. Mientras nos preparamos para la solemnidad del Santísimo Cuerpo y Sangre de Cristo, fortalezcamos nuestro corazón con este don divino y seamos testigos de su amor para todos los que encontremos. Mientras que a los fieles de habla portuguesa, el Papa León XIV les recordó que junio es el mes dedicado al Sagrado Corazón de Jesús. La invitación del pontífice es acercarnos a él para transformar nuestros corazones.
7: En este mes dedicado al Sacro Cuore di Gesù.
3: Queridos hermanos y hermanas, en este mes dedicado al Sagrado Corazón de Jesús, acerquémonos a la fuente de la misericordia y la ternura de Dios para que el resucitado transforme nuestros corazones, haciéndolos más pacientes, generosos y compasivos. Finalmente, en sus saludos, el Santo Padre dirigió su pensamiento a los sacerdotes y religiosos de Oriente Medio, a quienes aseguró sus oraciones y bendiciones para su ministerio y para las esperanzas de sus respectivos países. Termina así nuestro informativo en lengua española. Gracias una vez más por haber estado con nosotros. Alabado sea Jesucristo.
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9: Aquí Radio Vaticana, les saluda el padre Joan Pacheco, bienvenidos. Este día compartimos una de las catequesis que el Santo Padre León XIV ha querido ofrecer en esta serie dedicada a los documentos del Concilio Vaticano II. El 3 de junio del año 2026 la ha dedicado a la Constitución Sacro Santum Concilio, el rito, el signo, el símbolo. Así continúa el Papa ofreciendo estas catequesis sobre el Concilio Vaticano II, y en esta, de manera particular, en esta Constitución Conciliar Sacrosantum Concilium, reflexionando sobre elementos de la Sagrada Liturgia como el rito, el signo, el símbolo, y que por supuesto a todos nos invitan a vivir de manera particular el momento de la celebración, de los ritos, de la liturgia, para acercarnos más a Dios, para ofrecernos la oportunidad que a través de la liturgia, con el rito, el signo, el símbolo, pueda también crecer nuestra oración, nuestra cercanía con Dios, y luego los frutos espirituales, los frutos pastorales, los frutos del encuentro con el prójimo. Dijo el Papa, continuando con la catequesis sobre la Constitución Conciliar Sacrosantum Concilium, queremos pararnos a reflexionar sobre algunos elementos que constituyen la Sagrada Liturgia, como el rito, el signo y el símbolo. El Concilio Vaticano II, beneficiándose del valioso trabajo del movimiento litúrgico, nos ha ayudado a redescubrir una verdad muy viva en la conciencia de la Iglesia antigua y en la enseñanza de los padres. Así introduce el Papa su catequesis. Luego continúa, los ritos de la liturgia cristiana no son un revestimiento exterior del ministerio sacramental, un conjunto de ceremonias arbitrarias, sino que son la mediación eclesial a través de la que nos llega el don divino. Precisamente por eso el Concilio invita a comprender el misterio fidei que se realiza en la liturgia a través de los ritos y de las oraciones. Y este es un núcleo muy importante de nuestra forma de vivir la fe a través de la liturgia, a través de los ritos, a través del signo, a través del símbolo, a través de el encuentro en esa asamblea litúrgica que nos permite ofrecer oraciones a Dios y recibir también la gracia de Dios. La liturgia como mediación, como puente de encuentro, como lugar de encuentro con la gracia divina. Mediación eclesial a través de la que nos llega el don divino. Así la propone el Santo Padre León XIV. Luego, refiriéndose al rito, dice, el rito da forma a la acción litúrgica y a través de ella a nuestra vida, generando en nosotros una sensibilidad espiritual que nos hace capaces de saborear la presencia de Dios por medio de Jesucristo. Naturalmente eso sucede si nosotros no nos quedamos al margen o como espectadores mudos respecto a la liturgia, sino que participamos con todo nuestro ser, cuerpo, mente y corazón, en obediencia al mandato del Señor. A través del Sagrado Rito nos formamos en la escucha de la Palabra de Dios, en la acción de gracias y en la adoración, en el hecho de compartir de forma fraterna y en la comunión eclesial. Descubrimos que somos una asamblea de muchos rostros reunida en la misma fe. Y así hace el Papa referencia a esa asamblea, pero de manera especial a lo que como asamblea y a través del rito podemos vivir. El Papa dice, no quedándonos al margen como espectadores, mudos, sino viviendo. La liturgia precisamente es para vivirla en su sacralidad, en su forma de respeto, en la riqueza de su música también, de sus silencios, del símbolo que nos ofrece para que podamos escuchar la palabra de Dios, para que podamos vivir un momento de oración, de acción de gracias, de adoración al Santísimo Sacramento. Y por supuesto también la forma de compartir fraterna con el prójimo que se vive allí en la liturgia. Pues la liturgia no es algo individual, sino que la vivimos de manera colectiva. El rito, dice luego el Papa, el rito nos implica en una secuencia de gestos y de oraciones bien definida, que a veces puede contrastar con nuestra tendencia individual a la espontaneidad. Su lógica no consiste en encorsetar la libertad en esquemas. Al contrario, con la sobriedad solemne de sus ritos, el rito interrumpe actividades frenéticas, reconduciéndonos a lo esencial. Descubrimos así, dice León XIV, otra dimensión de la acción que no se rige por los cálculos productivos y otra experiencia del tiempo y del espacio. En el rito experimentamos una lógica de gratuidad. Encontramos un descanso que regenera el corazón. Reconocemos que nos precede la gracia divina, aprendemos a vivir a un ritmo habitado por el Espíritu Santo, protagonista, podemos decirlo de esta manera quizás, protagonista de esa acción litúrgica, protagonista de nuestra vivencia de la liturgia, la gracia de el Espíritu Santo, reunidos en la fe, guiados a un ritmo habitado por la gracia del Espíritu Santo, guiados por Él para vivir precisamente ese momento litúrgico, no como un esquema, no simplemente como un programa a seguir, unas indicaciones, sino como una forma de experimentar la gracia de Dios en nuestro corazón y en el momento litúrgico que del que estemos participando, la celebración eucarística, un sacramento, la confirmación, un momento de adoración, la liturgia de la palabra. Luego continúa el Santo Padre, dice, la gramática del rito está entretejida con los signos y los símbolos propios de la liturgia. En ella, como afirma el Concilio, los signos sensibles significa y cada uno a su manera realizan la santificación del hombre. El Catecismo de la Iglesia Católica profundiza el valor de estos signos, recordando que su significación tiene su raíz en la obra de la creación y en la cultura humana. Se perfila en los acontecimientos de la Antigua Alianza y se revela en plenitud en la persona y la obra de Cristo. Es emblemático, recuerda el Papa, el signo del agua, de los orígenes de la creación al diluvio, del paso del Mar Rojo al Jordán, hasta el agua que brota del costado de Cristo y se convierte en signo sacramental de la inmersión de muerte y resurrección. Y así pues, amigos de Nota Eclesial, encontramos cómo el Papa nos quiere ayudar a visualizar esa forma del signo que nos ayuda a entender esa gracia. Lo hace acá precisamente con el signo del agua, del bautismo, de la gracia, del paso del Mar Rojo y luego al Jordán. Y también menciona el agua que brota del costado de Cristo para hablarnos de esa abundancia de la gracia de Dios, de ese signo sacramental de la inmersión en la muerte y resurrección de Cristo. Cuando participamos activamente de la liturgia, del momento litúrgico. Por eso es que cada día debemos aún más vivir el momento de la liturgia, el momento ritual, como una forma de encuentro y no simplemente como un esquema. Aprovechar cada momento de la liturgia, desde el silencio hasta el signo y el símbolo, allí en el mismo rito, para que nos ayude a encontrarnos con la gracia de Dios y a vivir y experimentar esa gracia en nuestro corazón. Y podremos decir también, la liturgia no la vivimos externamente, sino que está internamente, también la vivimos internamente con nuestros gestos, con nuestras posturas, con nuestras oraciones, con nuestro silencio, con nuestra proclamación de la palabra, con nuestra oración dirigida, hablada o mentalmente. Luego continúa el Papa en la catequesis. Dice, signo y símbolo son términos que a menudo se usan como sinónimos. En realidad, un signo es simbólico cuando es capaz de remitir no solo a una idea, sino todo un sistema de significados y valores. Así, por ejemplo, cuando se nos rocía con agua bendita, se reaviva en nosotros la conciencia del don recibido con el bautismo y nuestra adhesión a la vida nueva en Cristo. Un ejemplo claro de cómo un signo nos permite evocar todo lo que hemos recibido y poder entender que somos portadores de esa gracia desde el sacramento del bautismo. En segundo lugar, dice el Papa, los símbolos tienen esencialmente un carácter práctico, siendo sobre todo acciones más sencillas y comunes, como arrodillarse y darse la paz, o más exigentes, como los actos que constituyen cada sacramento. Sobre todo, los símbolos tienen una dimensión singular, performativa y transformadora, tanto hacia los elementos materiales que los componen, como hacia aquellos que entran en contacto con ellos, generando pertenencia, tocando el corazón y la mente, suscitando auténticas relaciones eclesiales, que son, podemos decirlo, fruto también de esa vivencia litúrgica, esa relación eclesial, esa relación con la palabra, relación con Dios, relación con el prójimo, y en el que también nos ponemos a disposición para ayudar a otras personas. Luego dice el Papa al final de la catequesis, en la carta apostólica de Desiderio Desideravi, el Papa Francisco, haciendo suya una afirmación de Romano Guardini, identificaba la primera tarea del trabajo de la formación litúrgica. El hombre ha de volver a ser capaz de símbolos. Necesitamos dejarnos educar por los ritos de la liturgia, cuidando con delicadeza, dice el Papa León, y sin arbitrariedad, la belleza de nuestras celebraciones. Y comprometiéndonos con una auténtica mistagogía, la experiencia de una liturgia viva y devota, acompañada por una oportuna catequesis mistagógica, es el mejor recurso para volver a despertar en todos esa apertura del encuentro con Dios que en la lógica de la encarnación solo puede tener lugar involucrando a todo el hombre, espíritu, alma y cuerpo.
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